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2: 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Sí, señor, el reloj marca las 6 de la tarde en punto. ¿Qué tal? ¿Cómo va todo? Algunos ya camino a casa, otros que están a punto de salir y otros, pues, que siguen en la chambing. No pasa nada. Aquí no, o sea, no es por burlarnos, pero sí. Básicamente yo estoy igual, entonces, ¿de qué nos preocupamos? Oigan, de aquí hasta las 8 todavía nos quedan un par de horas para seguir disfrutando, pero en esta hora nos vamos a ir con algo de Supertramp, estará también R.E.M., estará John Lennon, algo de Ajá y muchos artistas más, y traigo una tarde de polémica. ¿Cómo funciona esto? Yo te voy a presentar una canción del catálogo de Mix, una canción que conoces, y además te voy a presentar otra versión de esa misma rola con otro artista, y tú me dirás cuál te gusta más. Y así armaremos polémica aquí en 91.7 Mix, 80s, 90s y más, y en internet en iHeartRadio. ¡Feliz tarde! ¡Qué bonito poder acompañarte!

Suena Shania Twain al aire a las 6:09 en 91.7 Mix 80s, 90s y más, y en internet en iHeartRadio. Soy Emanuel Arroyo, qué bonito poder estar contigo en esta riquísima tarde en donde vamos a escuchar algo sumamente interesante. Como bien les decía, yo traigo preparada para esta hora una polémica bien chida. ¿Por qué? Porque hay una canción que tú conoces a cargo del Cuarteto de Liverpool. La canción, de hecho, suena en el catálogo de la estación. Es decir, en algún momento prendes la radio y suena Hey Jude. Pero les voy a platicar de una chamaca que se llama Shanil Tordilla. Déjalo en Shanil. Shanil resulta que sube un video de ella misma cantando por las calles de Londres. La gente pasa, hagan ustedes de cuenta aquí como en una calle 5 de mayo donde hay muchísima gente, todo el mundo pasa, cruza y quiere pasar. Bueno, pues ella puso su microfonito, tomó su guitarra, conectó todo y comenzó a cantar. La sorpresa, obviamente estando en London, fue que la gente detuvo sus actividades para poder escucharla, porque lo que comenzó a sonar, damas y caballeros, fue tan espectacular que valía la pena dejar de caminar y dejar de hacer cualquier cosa, simple y sencillamente para hacer un círculo frente a ella y todo mundo poder escuchar la manera de interpretar.

damas y caballeros. Hoy tengo para la polémica esta versión desde las calles de Londres para Puebla y los audioescuchas más finos que hay en Puebla, México y el mundo. Quiero que me den su opinión, ¿les gusta? Digo, tomando en cuenta que esta artista se tomó unos segundos para regalar arte urbano, porque ella andaba cargando sus cosas, montó todo, se puso a cantar y la gente lo agradeció, de tal manera que se la amontonaron ahí para escuchar Hey Jude de los Beatles. Niños, adultos, adultos mayores, unidos para disfrutar 3, 4 minutos de una canción. ¿Qué te parece? ¿Te hubiera gustado estar ahí? ¿Te parece que canta bien? La chica se llama Chanel. Si quieres ver el video, si quieres escuchar la rola completa, con todo gusto mándame un mensaje a través de mi cuenta de Instagram y yo te lo mando para que lo veas. Es de eso que se va a volver, bueno, que se vuelve tendencia ya, ¿no? En las redes sociales.

0: y creo que vale mucho la pena cuando son covers así de chidos. Arroba Emanuel en Mix, así me encuentras. Arroba Emanuel en Mix, arroba Mix MX oficial. Yo regreso con sus comentarios a 91.7 Mix, 80s, 90s y más. Enorme saludo para Gerardo Castillo y su familia, que ya también están en sintonía. Feliz tarde.
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4: ¿Qué tal? Excelente tarde, amigos de Mix, y los acompaño con una hora más de información.
1: Una vuelta de rueda.
4: Vamos a encontrar con intensa carga Boulevard 5 de Mayo, de Avenida 43 Oriente al Boulevard Carlos Camacho Espíritu. También en Calle 4 Sur, de Calle 19 Oriente a la Avenida 5 Oriente.
1: Lento.
4: Asentamientos en Boulevard Esteban de Antuñano, de Avenida 29 Poniente a la Avenida 25 Poniente.
1: Carga.
4: Y con ligera carga, la calle Aljojuca, de Prolongación Reforma a la calle Chignahuapan. También Avenida 30 Poniente de Avenida Héroe de Nacozari hasta llegar a Diagonal Defensores de la República.
1: Clima.
4: La temperatura al momento nos marca 22 grados. Mi nombre es Eli y continúas escuchando los mejores éxitos aquí, en 91.7 Mix, 80s, 90s y más.
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0: El gran John Lennon suena al aire con Imagine en 91.7 Mix, 80s, 90s y más. Y de manera digital te acompaño en iHeart Radio. Gracias a toda la banda Mix que anda por acá conmigo, disfrutando, saludando y sobre todo aquellos que me están pidiendo ya el cover de esta hora. Justamente es una chica de nombre Chanel quien está tocando en las calles de London y rinde un bello homenaje a los Beatles con el tema Hey Jude. Yo se los presenté y les hice la clásica pregunta, ¿les gusta o no les gusta? Platíquenmelo a través de el Talkback. ¿Quién anda por acá? Mi queridísimo Guillermo. ¡Buenas!
1: ¿Qué onda, mi Manuel Arroyo? Buenas tardes a ti y a todo el club de la rodilla dolorida con el cuerpo decadente. De la polémica que acabas de subir, fíjate que yo no soy fan de los Beatles, no me gustan su música.
0: Ok.
1: Pero esta niña de apellido Tortilla, que la chido canta esa versión, se aplaude, pero hasta ahí nada más. Oye, ¿te vas a aventar una versión 2.0 del acertijo lagartijo con usted qué haría? ¿O qué vamos a hacer para pasar la tarde? Tú dime, ya sabes que movemos a la gente para que participe. ¡Saludos!
0: Eso es todo, mi queridísimo Guillermo. Justo la hora pasada tuvimos el acertijo lagartijo. El usted qué haría, pues es cuando Charlie llegue. Yo no voy a estar aquí hasta las 12. Ahora que si el público lo pide... Me queda como hora y media con ustedes. Ya al ratón vaquero estará el joven Carlos Lemus a partir de las 8 de la noche con las secciones de costumbre, con las historias al volante, con el usted qué haría y otras cuantas sorpresas más. Así que pendientes, que aquí ahorita al menos estamos armando polémica. ¿Quién más está por acá? Mi queridísimo Tocayazo.
2: ¿Qué pasó, Tocayazo, hermano del alma? ¿Cómo estás? Mira, bien. Qué bueno que no te me fuiste en limpio el día de hoy porque se me olvidó felicitar. Bueno, más bien, ya no te pude felicitar en la mañana, pero qué bueno que andamos por aquí otra vez, escuchándonos en la tarde. Muchas felicidades hoy en sus días, amigo.
0: Gracias, hermano.
2: Bendiciones, que sigas súper, súper bendecido, con mucho trabajo, siempre haciendo lo que te gusta y haciendo lo que mejor sabes que es esto. Te mando un fuerte abrazo, mi hermano, y aquí estamos escuchándonos.
0: ¡Órale! ¿Ya comiste, Tocayazo? ¡Andas de buenas! ¡Andas de buenas! Nada, qué chulada, Tocayazo. Te mando un enorme saludo. ¿Quién más anda por acá? El buen Charlie Alex.
3: ¿Qué hay, amigazo del alma? Emanuel Arroyo. Un abrazo y una felicitación a todo el equipo Mix, a Jan, a Carlitos Lemos y a ti. Un abrazo fuerte.
0: Gracias.
3: Espero que disfruten su día de locutor. Y gracias por hacernos nuestras mañanas, tardes y noches excelentes. Acá su amigo Charlie Alex. Saludos, mi hermano.
0: Amigo, te mando un enorme saludo. Muchas gracias por tanta felicitación hoy en el Día del Trabajador de la Radio y Televisión. Pero no nada más locutores, sino todo el personal, equipo de promoción, gerentes, directivos, vigilantes, compañeros misceláneos, continuistas. Bueno, somos un chorro, operadores, grabadores, todos somos un bello en grande para que ustedes puedan tener todo esto y mucho más con las grandes sorpresas que tenemos en la magia de la radio. Aquí en 91.7 Mix, 80s, 90s y más. Quédate conmigo porque regreso con invitación próximamente. Hay lotería, ¿dónde? Ya te platico.
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0: Estuvo sonando Katy Perry, se llamó Firework. Ese temita. Nos quedan 15 minutos nada más para que nos den las 7 de la noche y tenemos mucho más para compartir. Yo soy Emanuel Arroyo. Gracias por estar conmigo aquí en 91.7 Mix, 80s, 90s y más. Y en internet, obviamente, también te acompaño en la aplicación iHeartRadio. Oigan, muchachos, el día de hoy la pasamos increíble porque jugamos con todos y cada uno de ustedes la Lotería Mix. Ahí estuvimos en la zona de el Boulevard Hermano Cerdán. Allá nos invitaron los amigos de una agencia de autos y la convivencia estuvo padrísima y además de ello los grandes premios que ustedes se pueden llevar. ¿Qué es lo único que tienes que hacer en dado caso de que quieras participar en nuestra lotería? Fácil, tienes que estar escuchándonos al aire, estar pendiente de nuestras redes sociales porque los tres locutores estaremos fuera jugando contigo. Si tú quieres conocer a Jan, pendiente para que sepas en dónde estará ella. Si tú quieres conocer y compartir con Carlos Lemus, de la misma manera, pendiente de sus redes y en sus espacios al aire y también con su servidor Emanuel Arroyo. Así que el día de hoy me tocó a mí estar allá jugando con ustedes, la pasamos increíble, siempre es un gusto conocer a algunos nuevos audioescuchas, otros cuantos ya de caritas conocidas, pero es padrísimo que ustedes pasen porque es una lotería especial, literalmente es la Lotería Mix. 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Así que pendientes porque ya llegó y llegó para quedarse la Lotería Mix. Escúchanos para saber cómo poder jugar, participar y obviamente ganar en 91.7 Mix, 80s, 90s y más, y en internet en iHeartRadio. Quédate conmigo porque regreso con la última y nos vamos.
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4: Excelente tarde, amigos de Mix. Para mí fue un placer acompañarte y me despido con las siguientes notas. Que sigas pasando un excelente inicio de semana.
1: Lento.
4: Te comparto que vas a encontrar asentamientos en Avenida Vicente Guerrero, entre Calle Hombres Ilustres y Avenida San Baltasar, en Calle 25 Sur de Avenida Reforma a la Avenida Juárez.
1: Carga.
4: Con ligera carga, Avenida 4 Oriente, desde Calle 20 Norte a la Calle 14 Norte, en Calle 32 Norte, con ligera carga de Avenida 12 Oriente a la Avenida 18 Oriente.
1: A vuelta de rueda.
4: Y bastante complicado en Boulevard Atlixco, de Calzada Colorines al Boulevard del Niño Poblano, así como en prolongación de la 14 Sur de Avenida 75 Oriente a la Avenida 93 Oriente.
1: Clima.
4: La temperatura al momento 20 grados y esperamos una mínima de 11. Yo soy Eli y te quedas en 91.7 Mix, 80s, 90s.

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3: La última y nos vamos, muchachos. Bienvenidos y bienvenidas. Son ya las 7 de la noche con 3 minutos. ¿Cómo va el tráfico? Deseo que todo vaya tranquilo. Todavía no me reportan lluvia. Si es que ya hay lluvia en algún lugar, pues avísenme para decirle a la banda que maneje todavía con más precaución. En esta última hora juntos nos hacemos compañía. Y bueno, también estarán haciendo los honores musicalmente MC Hammer, estará Daft Punk, sonará algo de Blink-182, Blondie y muchos artistas más. Por ello te invito a que te quedes conmigo y puedas disfrutar de la magia de la radio aquí en 91.7 Mix, 80s, 90s y más. Y de manera digital te acompaño en la aplicación iHeartRadio. Soy Emmanuel Arroyo, gracias por estar conmigo en esta última hora. Nos hacemos compañía platicando todo lo que hay de tendencia en el mundo de las redes sociales y evidentemente relacionado con nuestros artistas favoritos. Así que subamos el volumen. Es Michael Jackson y el tema Thriller a las 7:04.

Ahí está sonando Blink 182, el tema All the Small Things al aire en 91.7 Mix 80s, 90s y más. Y de manera digital te acompaño en la aplicación iHeartRadio. Aquí estoy con ustedes saludándolos. Gran abrazo allá hasta el tráfico para Osvaldo, para Regina, para Olga, quienes también ya nos platican que andan en sintonía. Abrazo, abrazo para ustedes, chicos. ¿Quién más anda por aquí ya reportándose desde hace rato?

0: ¿Qué hay, mi queridísimo Adrián? ¿Eres
1: mi buen
0: tú?
1: Querido y siempre bien ponderado Emanuel Arroyo. Qué bueno, es un gusto escucharte a esta hora. Estaba pensando, son las seis y media, pero ya es de la tarde, no de la mañana. Estoy enloqueciendo. ¿Qué pasa, amigo? Buena tarde. Es un gusto siempre escucharte, amigo.
0: Buena tarde, noche, muchas gracias. Yo feliz de poder acompañarlos. Gaby, ¿cómo estás, Gaby? ¿Qué hay de nuevo?
2: Hola, Emma, buenas tardes.
0: Buenas tardes.
2: Qué agradable escucharte en este horario.
0: Muchas gracias.
2: Muchas felicidades a ti, a todo el grupo así y a los trabajadores de la radio. Gracias por hacernos tan amenos los días. Mil felicidades, un abrazo y mil bendiciones.
0: Muchas gracias por tanta felicitación el día de hoy. Estamos que no cabemos de la alegría. ¿Quién más anda por acá? Eduardo, ¿eres tú?
3: ¿Qué tal, mi buen Emanuel? Aquí, Eduardo. Siempre te escucho por las mañanas cuando voy a trabajar y ahorita es un gustazo escucharte ya rumbo a casita.
0: Bien.
3: ¿Me podrías dar la bienvenida al club de la rodilla adolorida? Saludos.
0: Híjole, mano, es que no andamos haciendo favores ahorita. Cerramos las solicitudes a las 7:13. ¿Y qué crees? Me llegó tu audio 7:14. No, ya no se puede. Damas y caballeros, pónganse de pie, por el amor de Dios, ya. Ha llegado el momento de darle la más cordial de las bienvenidas a Eduardo Alejandro Flores. ¿Quién sabe qué? Porque está medio raro su segundo apellido. Dejémoslo en Eduardo Alejandro Flores. Él, que será a partir del día de hoy nuevo miembro de este club de almas decadentes y de la rodilla adolorida. Mi queridísimo Eduardo Alejandro, como tú lo sabes, tienes que pagar una cuota para pertenecer a este bonito club. Básicamente es como una membresía, así como no te duele pagar tus membresías de la televisión y de tu streaming y que de la música, así justamente vas a pagar tu membresía para que tus audios puedan pasar al aire. Porque aunque ustedes no lo crean, todos los que pasan al aire, pagan, ¿en serio? Hay algunos que invitan las tortas, otros que invitan algo, pero Eduardo, como lo hiciste fuera de tiempo, déjame decirte que si te toca algo mayor, vas a tener que poner el pozole para todos los que nos están escuchando el día de mañana. Sí, ya nomás nos avisas dónde le caemos, yo pongo las servilletas. Con todo gusto, mi queridísimo Eduardo, así que gracias por estar aquí. Oigan, antes de continuar, creo que tenemos por ahí información de vialidad, ¿verdad, mi queridísimo Rafita? ¿Tienes algún
4: Emanuel, muy buenas noches.
0: Reporte. Buenas noches.
4: Reportando desde las calles de Puebla.
0: ¡Míralo!
4: Hay una camioneta descompuesta.
0: No, espérate. Antes de que me lo digas, digo, ya que andas muy noticioso, reportando desde las calles de la ciudad de Puebla, póngale al niño algo así como de noticias para que todos me presten atención. Ándale. Esta es noticia de última hora. Mi queridísimo Rafa, voy contigo hasta el lugar de los hechos. Buenas tardes.
4: Reportando desde las calles de Puebla. Hay una camioneta descompuesta sobre Boulevard del Niño Poblano, de Angelópolis hacia la 11 Sur, antes de la 11 Sur.
0: Míralo. Ok, muchas gracias.
4: Suerte, buenas noches. Es todo mi reporte, Joaquín.
0: O sea, se dieron cuenta que habló como 20 segundos y los otros cuatro estuvo pensando, ¿cómo voy a cerrar? ¿Cuál va a ser mi ¿Cómo le digo a Emanuel? Hasta aquí mi reporte, Joaquín. Pues, lo hubiera cerrado diciendo otra cosa. Una frase motivacional, mi Rafa, o algo. Bueno, precaución a toda la bandita que va circulando por allá, Boulevard del Niño Poblano, desde la zona de Angelópolis con sentido hacia la 11 Sur, porque hay una camioneta descompuesta. Quiero pensar que si lo está reportando es porque está obstruyendo la vialidad, porque si resulta que está ahí descompuesta y estacionada, pues no nos funciona de mucho su reporte, pero bueno, cada quien que reporte lo que guste. Oigan, fíjense que en el mundo de la tendencia de las redes sociales, más bien en el mundo de las redes sociales, no sé si ustedes notaron que hubo un video que se volvió muy viral de un señor de nombre Luis Enrique, que pues básicamente corrió para salvar a una niña que pues andaba por ahí jugando, intentó cruzarse la calle y estuvo a punto de ser atropellada. Bueno, seguramente ustedes vieron el video en las redes sociales, ¿no? Lo padre y lo interesante de esto es que el día de ayer se llevó a cabo un magno evento internacional de lucha libre con, como es la empresa de WWE, AAA y demás. Bueno, pues pusieron el video ahí para reconocer como héroe local a Luis Enrique Cruz, quien es poblano, trabaja aquí en Puebla. Quiero pensar que lo invitaron porque él estaba ahí, salió en las cámaras y no, hombre, todo mundo lo ovacionó. corearon su nombre ahí ante miles de personas y creo que fue una manera de reconocer la valentía que tuvo y sobre todo la pericia de poder hacer todo rapidísimo. Él alcanzó a ver a la niña, corrió más rápido que los papás incluso, y él fue quien la salvó de que ese momento de diversión para la niña y de descuido también, pues haya terminado de una manera fatal. Afortunadamente no fue así, así que Luis Enrique, si es que tú me estás escuchando, porque sabemos que estás en Puebla, o bien si hay alguien que conozca a Luis Enrique, por favor díganle que lo felicitamos también nosotros. No somos empresa de lucha libre, pero lo felicitamos. Así que gran saludo. Yo regreso con más a 91.7 Mix, 80s, 90s y más en internet. Te acompaño en iHeartRadio.
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0: Escuchas, aquí es el tema, se titula Rock and Roll All Night y suena al aire 91.7 Mix 80s, 90s y más. Y de manera digital estoy contigo en la aplicación iHeartRadio. Vamos a ver quién más anda por ahí reportándose conmigo en esta rica tarde-noche. Bueno, noche ya, ¿no? Les mandamos un enorme saludo, mi queridísimo Julio. ¿Qué hay?
1: Hola, ¿qué tal? Buenas tardes.
0: Buenas tardes, noches.
1: Feliz día del locutor.
0: Gracias, hermano.
1: Pues en Huejotzingo está lloviendo, ya llueve en Huejotzingo.
0: Okay.
1: Saludos a todos.
0: Te mando un abrazo, hermano, a manejar con precaución en la zona de Huejorleans, está lloviendo, así que con precaución toda la bandita que ande por allá, zonas aledañas, por favor, a manejar con cuidado. Oigan, pues en esta noche quiero también platicarles sobre la grata sorpresa que se llevó el público de París. ¿Qué es lo que sucede? Pues después de muchos años, después de 6 años, Celine Dion volvió a los escenarios. Aseguran que fue un tremendo show, gran espectáculo. Imagínate estar 6 años guardada, por decirlo de alguna manera, y después presentarte ante 35 mil personas.
2: ¡Wow!
0: Esto ocurrió hace 2 días, el sábado 12 de septiembre. Celine Dion regresó a los escenarios con la primera fecha de su residencia allá en Plenitude Arena de París. Es una verdadera belleza porque el show, aseguran los que anduvieron por ahí, duró más de 2 horas, se le veía muy emocionada, recorrió todo tipo de canciones de su carrera, All By Myself, My Heart Will Go On, Because You Love Me. Hay muchos temas importantes. Pero dicen por ahí que también anduvo haciendo muchos cambios de escenario, que se veía guapísima y ya haciendo notar que a pesar de los años, ella sigue vigente y tiene todavía muchas ganas de seguir cantando, y eso es una belleza. 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Subamos el volumen que regresamos más adelante.
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3: Def Leppard tendrá un documental autorizado el próximo año. Justin Trudeau lanza su propia productora de cine y televisión. Ya hay trailer del reboot televisivo de Carrie de Stephen King, dirigido por Mike Flanagan. Las portadas de los álbumes de Duran Duran se convertirán en sellos postales en el Reino Unido. Las Spice Girls anuncian una colección de sus sencillos Lados B y algunas sorpresas en The Singles. La película Noviembre de 1963 narra la historia del asesinato de JFK desde la perspectiva de la mafia.

0: gran voz de Alanis Morissette. El tema se llama Ironic y lo escuchas a tan solo 14 minutos de que nos den las 8 de la noche. Yo soy Emmanuel Arroyo, me da mucho gusto acompañarte, o más bien haberte acompañado, porque ya en unos segundos más estará contigo, ¿quién crees? El caballero de la noche, el joven Carlos Lemus, quien ya está más que listo y puesto para poder deleitarte con su voz, con su programa, con su contenido, y por ahí me enteré que va a traer las secciones de costumbre. Así que a disfrutar desde las 8 de la noche. En unos minutitos más llega Carlos Lemus y te acompaña hasta la medianoche para que tú disfrutes un ratito aquí en 91.7 Mix 80s, 90s y más, y de manera digital te acompaño por iHeart Radio. Yo soy Emmanuel Arroyo. El día de mañana tenemos una cita. ¿A qué hora? A las 6 de la mañana, horario habitual. Ya regresa Jan Barrera. La vamos a pasar bien bonito desde las 6 de la mañana. Recuerda, tenemos una cita el día de mañana aquí. Chao, chao, Mickey Mouse. Bye, bye. Cuídense mucho, muchachos. Y recuerden, por favor, si está dentro de sus posibilidades ayudar y hacer sonreír a alguien el día de hoy, háganlo, y háganlo sin dudarlo. Gracias por permitirme acompañarte en 91.7 Mix, 80s, 90s y más.
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3: Listos para iniciar esta segunda vuelta. Lunes y con mucho trabajo, afortunadamente, mis amigos. Vamos en este 14 de septiembre ya listos para disfrutar de la música que te hace viajar en el tiempo. Y es que en esta noche tenemos a Cool and the Gang, tenemos a Linkin Park, tenemos a The Turtles y muchos más. De paso, nos iremos viajando en el tiempo para recordar que sucedía justamente un 14 de septiembre, pero de hace algunos cuantos ayeres. Y checaremos también lo que es tendencia a través de las redes sociales. No te vayas, quédate conmigo aquí a través de 91.7 Mix 80, 90 y más. En internet, a través de la aplicación de iHeartRadio. Yo soy Carlos, te acompaño, súbela a tu radio.

0: Escuchamos a Lenny Kravitz, un tema 2000ero again, aquí a través de 91.7 Mix, 80s, 90s y más. Estamos también en internet, a través de la red de redes, a través de la aplicación de iHeartRadio. Soy Carlos Demos, muchísimas gracias por estar conmigo en esta segunda vuelta de 8 a 12 de la noche. Oigan, ¿qué les parece si nos echamos? Basta, muchachos, basta ya, basta. Vámonos rápidamente viajando en el tiempo, porque hay que recordar que justamente un 14 de septiembre, pero por allá del año de 1993, sale el LP titulado A Ghost and Everything After de la banda Counting Crows, con temas como Along December y Mr. Jones. Si no lo recuerdan, Mr. Jones sonaba así. Chéquense nada más. Probablemente esta sea la canción más reconocible de esta agrupación, un himno para los que amamos la década de los noventas. Me encanta. Suena bien, ¿no? Suena bien. Perfecto, pues con esto nosotros vamos avanzando, viajando en el tiempo. ¿Tú recuerdas algo de un 14 de septiembre? Pues compártelo conmigo. De hecho, aquellos que se preguntan qué ando haciendo tanto tiempo acá, pues es porque hoy fue el cumpleaños de Jan Barrera, nuestra compañera. Entonces, pues bueno, aquí andamos nosotros trabajando, picando cebollita para acompañarlos. ¿Quién más anda por acá? Hola, hola. Escuchamos.
1: Hola, Carlitos. ¿Cómo estás?
0: Bien.
1: Oye, ¿qué onda contigo?
0: ¿Por qué?
1: Me prendí como a la 1 de la tarde y estabas tú.
0: Ajá.
1: Y luego voy saliendo de trabajar y estás tú otra vez. ¿Qué onda? ¿Te la pasaste ahí o qué?
0: No.
1: A ver, cuéntame.
0: Pues...
1: feliz día del locutor. Te mando un abrazo.
0: Ah, muchísimas gracias.
1: Espero que te la hayas pasado muy contento. Bueno, todavía te falta, ¿verdad?
0: Sí, todavía me falta mi querísima Silvana, hoy hasta las 12, pero pues es que dividimos el día entre Emanuel y yo, y pues bueno, se nos acaba de ir Emanuel, pero yo me quedo con ustedes hasta las 12, así que seguimos juntos aquí a través de 91.7 Mix, 80s, 90s y más, en internet por iHeartRadio. Soy Carlos Demus, quédate con nosotros, súbele a tu radio.
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0: Gran tema musical que nos lleva a la mitad de la hora. Son las 8 ya con 30 minutos a través de 91.7 Mix, 80s, 90s y más. Damita Caballero, estamos juntos también en internet. ¿A través de qué? De la aplicación de iHeartRadio. Yo soy Carlos Lemos y de verdad me da muchísimo gusto, mucho gusto poder estar con ustedes en esta maravillosa noche. Oigan, es momento de que nos vayamos a checar lo que es tendencia a través de las redes sociales. Y es que, oigan, el fin de semana, pues bueno, Britney Spears celebró los cumpleaños de sus hijos con fotos inéditas. Y pues ella posteó con esto la frase que acompañó toda esta mención con: espero ser la mejor mamá del mundo. Y eso está bien cañón, Britney. Está bien cañón. No hay guía para eso, está bien difícil. Y bueno, la cantante, por su parte, compartió fotografías, ya fotos de años pasados de Sean Preston y de Jane James, cuyos cumpleaños están separados apenas por 2 días. Sí. Britney, pues, señaló esto a partir del día sábado 12 de septiembre. Y las imágenes se pueden observar las distintas etapas de la vida de ambos jóvenes cuyos cumpleaños, como les decía, están separados apenas por 2 días. Preston cumplió 21 años el día lunes 14, o sea hoy, mientras que Jade llegó a los 20 años el sábado. Imagínense, no, qué cosa, ¿eh? ¿Cómo ha pasado el tiempo? Parece que fue ayer cuando estaban todos los merequetengues por el tema del nacimiento de los pequeños, los paparazzis. Bueno, en una de sus publicaciones, la artista, que ya tiene 44 años, dedicó un mensaje a Jaden en el que se refirió a él como su niño guapo y expresó sus deseos respecto de su rol como mamá. Y es donde les digo que ella desea poder convertirse en la mejor mamá del mundo. Mira, eso es bueno. La verdad es que, yo espero que Britney pueda recuperarse y pueda recuperar a su familia, ¿no? ¿Qué es lo más importante? La carrera, su familia es lo más importante. Yo regreso. Vamos juntos. 91.7 Mix, 80s, 90s y más. 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

0: Esto que escuchamos es de 1985, Material Girl, a cargo de Madonna. Aquí en 91.7 Mix, 80s, 90s y más. Estamos también en internet a través de la red de redes con la aplicación que tú ya te la sabes, tú ya la conoces, es la aplicación de iHeartRadio. Mis amigos, mis amigas, es momento de que nosotros vayamos cerrando esta hora, no sin antes recordarles que viene un programa especial dedicado nada más y nada menos que a... ¡Qué voz, caray! Una voz que comenzó a hacer historia desde muy joven. Celine Dion inició su carrera siendo adolescente y con los años se convirtió en una de las voces más reconocidas del pop a nivel internacional. ¿Quieres conocer su historia? ¿Quieres conocer su música? Bueno, pues entonces no te pierdas nuestro Mix Pop Music para este próximo jueves 24 de septiembre, 4 de la tarde, a través de toda la cadena Mix. Y mis amigos, ya saben que la invitación se las dejo a través de mi cuenta de Facebook. Ayúdame a compartirla, búscame en Facebook como Carlos Lemus Locutor. Sí, así es, Carlos Lemus Locutor. Y vámonos con lo que nos dice la bandita en esta maravillosa noche. ¿Quién anda por acá? Hola.
1: Sería por el día de hoy. Saluditos a ti, a toda la banda Chavo Rock.
0: Eso.
1: Gracias a todos.
0: Muchísimas gracias, mi hermano. Gracias por reportarse, mi querísimo Nemías. Qué bueno que estás en contacto con nosotros. Oigan, pues despedimos la hora, ¿les parece? Y yo regreso porque más adelante queremos escuchar tus historias al volante. Aquí, a través de 91.7 Mix, 80s, 90s y más. Soy Carlos, te acompaño.
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3: Mis amigos, ya son las 9:09 de la noche con 2 minutos. Así es, avanzando, disfrutando de este lunes 14 de septiembre. Ya preparando todo para el pozolito de mañana, para las tostadas, las chalupas, las pelonas, todo lo que sea hay que comer y disfrutar. Bueno, yo los invito a que se reporten con sus historias al volante en esta noche. Así es, platíquenme después de este fin de semana. ¿Cuál fue la situación más extraña, divertida o extranormal que les tocó mientras circulaban por la ciudad de Puebla? ¿Les tocó lluvia? ¿Les tocó calor? ¿Les tocó tráfico? ¿O tal vez fueron testigos de algún llegue? Así es, platíquenme todo. A través de la función Talkback en iHeartRadio queremos saber absolutamente todo. Las 9 de la noche con 3 minutos a través de 91.7 Mix, 80, 90 y más. Y en internet por iHeartRadio. Soy Carlos Lemus, buenas noches, súbela a tu radio.

0: Esto que escuchamos es Believe, un tema del año de 1998. Believe con el efecto Cher a través de 91.7 Mix, 80s, 90s y más. En internet a través de la aplicación de iHeartRadio. Yo soy Carlos Lemus. Oigan, muchísimas gracias por estar con nosotros. Y ya lo saben que esta es la hora de que ustedes se reporten a través de la función Talkback en iHeartRadio con sus historias al volante. Así es, para que nos platiquen qué fue lo bueno, lo malo, lo estresante en este día lunes. Les tocó tráfico en la mañana en la ciudad de Puebla. Llegaron a tiempo a su cita. ¿Tuvieron alguna buena experiencia mientras circulaban por la ciudad de Puebla? ¿Sí? ¿Hicieron sonreír a alguien? Compártanme todas esas buenas, extrañas y ocurrentes situaciones mientras circulaba por la ciudad de Puebla, picándole al botón del talkback. Ya saben que eso a nosotros nos encanta y nos llena el alma. Oigan, ¿quién más anda por acá? Vamos a escuchar a quien se reporta en esta noche. Hola, hola.
1: Buenas noches, queridísimo Chavo Rock Charlie, como siempre aquí, el mismísimo Gus desde San Felipe Huehuetlipan. Y eso, sin duda, feliz día del trabajador de la radio y también día del locutor. Sin duda, mi reconocimiento para ti, para la buen Jan, también para el buen

0: y todo el personal de Grupo ASIR.
1: ¡Eso, caray!
0: ¡Que viva la radio! Estamos juntos hasta en punto de la medianoche y nos volveremos a saludar y escuchar aquí 91.7 Mix Puebla.
1: Eso. Pues vais
0: a llenar hasta entonces.
1: Eso, muchísimas gracias, mi queridísimo Gus. Oigan, pues así de bonito, ustedes pueden mandar sus notas de voz picándole al botón del micrófono en la función TalkBack en iHeartRadio. Oigan, ¿saben qué? Yo regreso más adelante para seguir viajando en el tiempo con más música, porque viene Roxette, Keron Berries, Donna Summer y muchos más. Aquí en 91.7 Mix, 80s, 90s y más en internet por iHeartRadio.
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0: como nosotros, vamos contigo llegando a la mitad de la hora a través de 91.7 Mix 80, 90 y más. Un saludote a mi queridísima Carlita González, que se reporta y me dice: Carlos, justamente estoy a mitad de mi rutina en el gimnasio. Muy bien, muy bien, mi queridísima Carlita. Qué bueno que nos permites acompañarte en esta noche. Y bueno, un saludote para todos nuestros amigos que van circulando por la ciudad de Puebla. Y fíjense que el 14 de septiembre del año de 1984 se celebró la primer gala de premios de la MTV, así es, de este canal de televisión, en su momento con puros videos musicales. Sería esto en Nueva York y en ella actuaría Madonna interpretando y haciendo esa interpretación legendaria de Like a Virgin, ya saben, con el vestido de novia, el pastel y todo esto, que causaría bastante polémica por la interpretación. Les digo que esto tuvo una segunda parte cuando hizo la interpretación de este tema musical, ya en compañía de Britney Spears, Christina Aguilera, haciendo un remix y también ahí agregando a Missy Elliott. ¡Ah, qué cosas! ¡Qué buenos tiempos de MTV! Que sin duda nos dejó presentaciones que son recordadas para muchas generaciones. Díganme, ¿ustedes recuerdan alguna presentación de los MTV Video Music Awards que se haya quedado en su memoria? ¿Sí? Puede ser alguna de Michael Jackson, alguna de la época dorada del pop en los 90s. Platíquenme eso. Yo regreso a través de 91.7 Mix 80, 90 y más en internet por iHeartRadio. Soy Carlos Lemus. Buenas noches. Súbela a tu radio.
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6: Def Leppard tendrá un documental autorizado el próximo año. Justin Trudeau lanza su propia productora de cine y televisión. Ya hay trailer del reboot televisivo de Carrie de Stephen King, dirigido por Mike Flanagan. Las portadas de los álbumes de Duran Duran se convertirán en sellos postales en el Reino Unido. Las Spice Girls anuncian una colección de sus sencillos lados B y algunas sorpresas en The Singles. La película Noviembre de 1963 narra la historia del asesinato de JFK desde la perspectiva de la mafia.

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1: Esto que escuchamos es Will You Be There a cargo de Michael Jackson, un tema que nos lleva a principios de la década de los 90s a través de 91.7 Mix 80s, 90s y más. Estamos contigo también en internet a través de la red de redes, a través de la aplicación de iHeartRadio. Mis amigos, mis amigas, aprovecho para mandarle saludos a mi querísima Rocío Alba, que nos dice que anda circulando por la ciudad de Puebla y sobre todo por la zona del centro histórico. Muy bien, muy bien, a manejar con mucha precaución. 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Mis amigos, vamos despidiendo esta hora. Yo regreso, ya son las 9:49. En la próxima tenemos nuestro momento de soltar la sopa con la información que es tendencia. Y es que el fin de semana, quien regresó a los escenarios es una gran voz que impactó allá en Europa. ¿De quién se trata y en dónde se presentó? Te doy todos los detalles a través de 91.7 Mix, 80s, 90s y más en internet por iHeartRadio.
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3: Mis amigos, estamos listos para iniciar esta hora a través de 91.7 Mix, 80s, 90s y más. En internet estamos juntos con la aplicación de iHeartRadio. Soy Carlos Lemus y te invito a que te quedes porque más adelante tenemos que soltar la sopa de la información que está siendo tendencia a través de las redes sociales y de algo que nos está impresionando, el regreso de una gran voz a los escenarios allá en París. ¿De quién se trata? Te lo platico más adelante a través de 91.7 Mix, 80s, 90s y más.

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Noche avanza con la mejor música. Escuchamos nada más y nada menos que a la banda Maroon 5. Y mis amigos, oigan, yo estoy muy emocionado y les puedo decir que conmovido, ¿eh? Porque fíjense, ya les dejé una imagen a través de mi cuenta de Instagram, @carlosdemos, a través de mis historias. Y es que se dio el regreso de la mismísima Celine Dion. Y en las imágenes que están circulando a través de las redes sociales, se ve emocionada, llegando hasta las lágrimas ante un regreso tras este raro síndrome. Y los videos son muy emotivos. En el inicio de sus conciertos, cerca de París, se le vio a una Celine, sí, con mucho esfuerzo. Pero es que hay que reconocer y entender que viene tras una batalla contra este síndrome de la persona rígida, este raro trastorno neurológico que interrumpió su carrera. Pero antes de que ustedes, pues a lo mejor vayan a hacer un juicio de, pero ya no es la misma voz, pero ya no está entonada. Oigan, hay que entender que tuvo que manejar un entrenamiento especial para recuperar la movilidad, para recuperar la forma de poder cantar después de todo lo que padeció con esta enfermedad, al grado de no poderse levantar, y ahorita verla de pie, simplemente verla mover las manos, es impresionante. Mis amigos, yo los invito a que sigamos juntos agradeciendo que estamos con salud y disfrutando de que es lunes. Regreso, porque más adelante seguimos viajando en el tiempo a través de 91.7 Mix, 80s, 90s y más. ¡Súbele!

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2: Y así nosotros avanzamos contigo en esta noche a través de 91.7 Mix, 80s, 90s y más. En internet, a través de la aplicación de iHeartRadio. Es momento de que nos vayamos con el expediente secreto o, sobre todo, la información que pocos conocen sobre el síndrome de la persona rígida. Este trastorno neurológico autoinmune extremadamente raro que afecta al sistema nervioso central. Esto se dio a conocer de manera masiva en todo el mundo después de que la cantante Celine Dion compartiera su diagnóstico en el año 2002. Y hay que saber datos respecto a esto. Uno, es extremadamente raro. Afecta aproximadamente a una de cada millón de personas a nivel mundial, lo que dificulta enormemente su diagnóstico y un diagnóstico a temprano momento. El detonante de los espasmos musculares severos, no siempre ocurren al azar. Pueden ser desencadenados por estímulos inesperados como ruidos, los fuertes, las luces, el tacto físico y el estrés emocional. Así que, mis amigos, esto es parte de lo que ha padecido Celine Dion. Por eso el hecho de que ella regrese a los escenarios es de verdad admirable. La fuerza que ha demostrado, la manera en cómo sigue interpretando, porque es eso, un intérprete tiene que transmitir esa emoción y Celine Dion lo comparte con nosotros. Avanzamos en esta noche a través de 91.7 Mix, 80s, 90s y más, en internet con la aplicación de iHeartRadio. Soy Carlos Lemus, te invito a que te quedes conmigo y a que ahora nos vayamos con otra gran intérprete, Whitney Houston, I Will Always Love You, aquí en 91.7 Mix, 80s, 90s y más.

0: Las chicas solo quieren divertirse en voz de Cindy Lauper, Girls Just Wanna Have Fun, a través de 91.7 Mix, 80s, 90s y más. Estamos también en internet con la aplicación de iHeartRadio. Yo soy Carlos, me da muchísimo gusto que me dejes acompañarte. Oigan, para todos aquellos que andan con la duda de Carlos, ¿cómo descargo la aplicación de iHeartRadio? Vayan a mi cuenta de Facebook, Carlos Lemus Locutor, y ahí está la invitación para que ustedes descarguen la aplicación. Es totalmente gratis, la pueden tener en cualquiera de sus dispositivos móviles para poder comunicarse con nosotros picándole al botón del micrófono de TalkBack, ¿de acuerdo? Así que si tienes duda, ahí está el link para que lo puedas descargar y comunicarte con nosotros. Por otra parte, quiero recordarles, mis amigos, que nosotros tenemos un programa especial, y hoy que hemos hablado de la mismísima Celine Dion, bueno, no quiero que se lo pierdan. Ya les dejé la invitación a través de mi cuenta de Facebook, Carlos Lemus Locutor. Avanzamos en esta noche, ¿les parece? A través de 91.7 Mix, 80s, 90s y más. En internet, por iHeartRadio. La próxima hora es nuestra recta final, así que no te vayas. Quédate conmigo y por favor, sube a tu radio.
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2: Mis amigos, son las 11 de la noche ya con 3 minutos a través de 91.7 Mix, 80s, 90s y más. Estamos también en internet a través de la aplicación de iHeartRadio. Soy Carlos Lemus y me quedo contigo hasta las 12. Oigan, tenemos todo listo, todo planchadito. Viene Metallica, viene Tattoo, viene Michael Jackson, viene Avril Lavigne y viene también nuestro viaje en el tiempo, el último recorrido en esta máquina que nos llevará a recordar qué sucedía un 14 de septiembre de hace algunos cuantos ayeres. Así que juntos combatimos el aburrimiento. Juntos combatimos el mal humor. No te vayas, quédate aquí en 91.7 Mix, 80s, 90s y más.

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2: Son las 11 de la noche con 20 minutos a través de 91.7 Mix 80s, 90s y más. Estamos también en internet a través de la red de redes, a través de la aplicación de iHeartRadio. Muchísimas gracias por estar con nosotros y gracias por permitirme ser su compañero nocturno en este lunes 14 de septiembre. Oigan, es momento de que nos vayamos viajando en el tiempo. Y algo que recordábamos en esta mañana es que justamente un 14 de septiembre, pero del no tan lejano 1984, nace la mismísima Amy Winehouse. Así es, una voz inigualable que marcó un antes y un después en el mundo de la música. No, no es del 84, ¿verdad? Es del 83. Una cantante, compositora británica, conocida por esa poderosa voz, por esa voz profunda que logró mezclar el jazz, el soul, ritmos caribeños con un toquecito de ska, y logró colocar grandes éxitos como Back to Black, Rehab, entre muchos otros, y solamente en dos producciones, la verdad, impresionante Amy Winehouse. Hoy la recordábamos en la mañana. Y yo creo que si quisiéramos hacer un homenaje de Amy, pues valdría la pena echarnos un clavadito a su discografía. Mis amigos, les late si continuamos, pero ahora nos vamos al año 2002. Un grupo polémico. Tattoo, All the Things You Said, a través de 91.7 Mix, 80s, 90s y más. Soy Carlos y te acompaño.

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Escuchamos, es del 72, el Rock and Roll parte 2, Gary Glitter, a través de 91.7 Mix, 80s, 90s y más. Oigan, muchas gracias por reportarse conmigo a través de Instagram, @carlosdemus. Gracias por sus comentarios, sus felicitaciones por el Día del Trabajador de la Radio y la Televisión. Oigan, pues es momento de que, mis amigos, ahora nos vayamos con nuestro bonus track. Y en esta ocasión nos tenemos que ir con una rola que trata sobre el amor eterno, el recuerdo imborrable y la fuerza del corazón para seguir adelante tras la pérdida de un ser querido. Mis amigos, es momento de que nos vayamos con My Hair Will Go On, una rola que, como les digo, habla del amor atemporal, una canción que expresa que los sentimientos verdaderos no mueren, incluso cuando la persona amada ya no está contigo. La memoria habla del refugio que encuentra en los recuerdos y en llevar a esa persona siempre dentro de uno. De eso trata esta canción, así que si un día la quieres dedicar, toma en cuenta estos puntos. Un tema que es el principal de aquella película de 1997, dirigida por James Cameron, Titanic. Una historia que refleja la historia de Rose y de Jack. ¿Qué tal, ¿La recuerdan? Bueno, vamos a echarnos este viajecito en el tiempo con Celine Dion. A través de 91.7 Mix, 80s, 90s y más. En internet por iHeartRadio. Soy Carlos Lemus, te acompaño, así que súbela a tu radio.

0: final de este programa a través de 91.7 Mix, 80, 90 y más. Y mis amigos, es momento de irnos con una frase que nos deje pensando. Hoy comenzamos recordando el 14 de septiembre, los eventos que sucedieron justamente en esta fecha, y recordamos a Amy Winehouse, ¿no? Así que, pues, vamos a cerrar este programa con una frase de ella. La vida es corta. Cualquier cosa puede pasar y generalmente pasa. Así que no tiene sentido quedarse pensando en todo lo hubiera, podría o debería. ¿Qué tal, eh? ¡Wow! Repito, la vida es corta. Cualquier cosa puede pasar y generalmente pasa. Así que no tiene sentido quedarse pensando en todo lo hubiera, podría o debería. Y quizás ahí está la reflexión para esta noche, amigos. ¿Cuánto tiempo gastamos pensando en lo que deberíamos hacer diferente? ¿En aquella oportunidad que dejamos pasar? ¿O en ese todavía no nos atrevemos, no? Todavía tenemos oportunidad y lo dejamos pasar. El pasado sirve para aprender, pero no podemos vivir instalados ahí. Y el futuro, bueno, tampoco tenemos garantía de que será como nos lo imaginamos. Así que hoy, quédate con esto. Haz las paces con lo que ya pasó, disfruta lo que tienes y no pospongas demasiado aquello que pueda hacerte feliz. Mañana tendremos otra oportunidad para seguir escribiendo y construyendo nuestra historia. Gracias por permitirme acompañarlos, porque
1: ahora el besito de las buenas noches y a la camita,
0: mis amigos, muchísimas gracias. Yo me despido, pasen una excelente noche. Gracias por permitirme ser su compañero un día más, y regresamos el día de mañana en punto de las 6 de la tarde a través de 91.7 Mix, 80s, 90s y más. En internet a través de la aplicación de iHeartRadio. Que tengan una excelente noche. Ya las 11:49 a través de 91.7 Mix, 80s, 90s y más. Hasta la próxima. Bye bye.
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3: ¡Sí, señor! El gallito madrugador saludando a todo Puebla, México y sus alrededores diciendo buenos días. Hoy es 15 de septiembre. Ya llegó la quincena, gracias a Dios. O sea, todavía no se paga, pero ya llegó, ¿no? Oigan, bienvenidos sean. Ya estamos por acá. La vamos a pasar increíblemente bien en un día lleno de fiesta, evidentemente. Y también con todo el tema mexicano, ¿verdad? Vamos a recordar unas cuantas cosillas de cuando éramos chamacos. Así que yo te invito a que te quedes conmigo y disfrutes, porque vamos a tener una jornada espectacular de aquí y hasta el mediodía, tú y yo juntos. Y hora por hora, ya lo sabes, con las secciones de costumbre. Yo voy a regresar para platicarte lo que pasaba en la industria musical hace algunos cuantos años. Y bueno, también vamos a estar quemando a los dormilones. Por ello te invito a que te reportes conmigo a través de la función Talkback en iHeartRadio, que nosotros vamos comenzando aquí en 91.7 Mix, 80s, 90s y más. Y de manera digital te acompaño en iHeartRadio. Son las 6:02. Feliz mañana, buenos días. En Instagram me encuentras, así como en Facebook, @emanuelenmix, @mixmxoficial. ¡Feliz mañana!

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Safri Duo suena al aire con The Bongo Song a las 6 de la mañana con 9 minutos en 91.7 Mix 80s, 90s y más. Y en internet nos hacemos compañía en la aplicación iHeartRadio. Soy Emanuel Arroyo y para mí es un gran placer platicar contigo sobre lo que pasaba en la industria musical hace algunos ayeres. Y hay que escuchar esta obra de arte de Pink Floyd, porque, damas y caballeros, vamos a recordar al gran músico, tecladista, cofundador y en su momento vocalista del grupo Pink Floyd. Porque un día como hoy, 15 de septiembre, pero del año 2008, falleció Richard William Wright, mejor conocido como Richard Wright. Poniendo en contexto de manera breve, él se incorpora a lo que era en su momento Pink Floyd en 1964, Sigma Six, así se llamaba la banda. Bueno, ya estaba Syd Barrett, Roger Waters, pero lo importante es que Richard Wright realizó tanto arte, muchachos, hizo contribuciones esenciales al sonido de la agrupación. Digamos que él le daba el toque de jazz a toda la magia que imprimió Pink Floyd. Él estaba enfocado a texturas musicales de otra época, pero básicamente él fue el que guió el estilo de Pink Floyd. Entre su existir se le atribuyen temas como Echoes, The Great Gig in the Sky, Shine on You Crazy Diamond y obviamente el tema que seleccioné para que suene de fondo. Es una de mis canciones favoritas, se llama Us and Them, y obviamente todas estas canciones son el ejemplo claro de la manera en que Richard Wright podía concebir la música. Básicamente, hoy se cumple un año más de que no se encuentra con nosotros. Él, que nació en Londres, básicamente, y quien tocó muchísimos instrumentos. Él fallece por cáncer de pulmón a los 65 años y hoy por hoy lo recordamos, muchachos, con el gran legado y el gran trabajo que ha hecho a 18 años de su partida. Aquí en 91.7 Mix 80s, 90s y más, y de manera digital te acompaño en iHeartRadio. Son las 6:12. Buen temita como para relajarnos en este martes. Y regreso con más. Hay muy buena música y también vamos a quemar a los dormilones. Así que repórtate conmigo a través de la función Talkback en iHeartRadio. Buenos días.

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El maestro Billy Joel y el tema Piano Man al aire a las 6 de la mañana, ya con 27 minutos en 91.7 Mix 80s, 90s y más. Y de manera digital nos hacemos compañía en la aplicación iHeart Radio. Yo soy Emanuel Arroyo, me da mucho gusto poder acompañarte. Y lo más importante, que tenemos buena música para despertar el día de hoy a la banda dormilona a cargo de Muse y el tema Starlight. Es como decimos, ¡buenos días!

0: Bueno, avísenme que está abierto el micrófono si uno está cantando, ¿no? Están viendo que uno no canta ni en el baño. En fin, ¿quién anda por acá a través del Talkback en iHeartRadio dando los buenos días desde temprano? ¡Oso! A ver, desde las 5 de la mañana con 6 minutos, ¿quién ya se estará reportando buenos y frescos días? ¡Pati, Pati, Pati!
1: Hola, Emma, buenos días. Buenos días a todo el grupo de Chavo Rocks. Hoy es martes, el bendecido martes. Oigan, ya estoy haciendo ejercicio, está haciendo un poco de frío. Abríguense, porque sí está haciendo mucho frío. Un saludo a todos. Que tengamos un excelente y bendecido día. Muchas saludos, gracias, a todos.
0: Gracias, Pati. Enorme saludo. ¿Quién más anda por acá? Buenos días.
2: Hola, buenos días a toda la banda Chavorro. Espero que se encuentren muy bien el día de hoy. Que tengan un excelente martes. Quiero mandar saludos para mis papás que cumplen. Hoy es su 35 aniversario.
0: Ok.
2: Vamos a comer pastelito y un rico mole de panza.
0: Ok.
2: Saludos, cuídense mucho, bonito día. Saludos a mi niño Ian Mauricio, que ya se va a la
0: escuela. Ya se va a la escuela el pequeño Ian Mauricio. Leti, feliz aniversario para tus papis. Señores, si ahí andan escuchando, qué padre, que sean muchos años más.
3: Manuel, Chavo Rocks.
0: Hola.
3: Les deseo un extraordinario martes 15 de septiembre. Si van a gritar mucho, pues tomen, pero no mucho. Cuídense mucho. Si toman, no manejen, diviértanse, sean felices.
0: Por favor.
3: Cuídense mucho. Que Dios les dé paz, sabiduría, salud y felicidad. Mucha felicidad. Sean muy felices, muy, muy felices. Gracias por estar ahí. Gracias por alegrar nuestros días, joven Emanuel. Bendiciones al millón.
0: Gracias. Abrazos a ustedes. Que les vaya muy bien y no echen en saco roto los consejos de Pili. ¿Quién más anda por acá? 6:30. Alex, buenos días. ¿Qué hay?
4: Hola, Manuel Arroyo. Ya disfrutamos de este nuevo amanecer. Ya le ganamos al gallito. Y listos para disfrutar del Morning Show. Tu buena conducción, tu gran programa y la super música como la que nos complace. Aunque para muchos de nosotros hoy es día de suelto, pues también nos hace falta la música para disfrutar. Saludos a la banda Mix Mix Mix, banda 91.7, deseándoles un gran día y que más tarde disfruten de las fiestas patrias.
0: Bien.
4: Un abrazo para todos, amigo fiel de las mañanas.
0: Muchas gracias, a disfrutar. Los que tienen día de asueto, pues a disfrutar, y los que no, pues ni modo, también a disfrutar desde el trabajo. Son las 6:31, yo soy Emanuel Arroyo, acompañándote al aire 91.7 Mix, 80s, 90s y más, y en internet en iHeartRadio. Tengo más saludos, regreso con ellos.
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0: Mejía, a ti y a toda la banda Chaburro, y a darle con todo porque ya casi nos vamos a la chamba. Saluditos.
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0: Sonaron los Black Eyed Peas, se llama Pump It, el tema que escuchas a tan solo 15 minutos de que nos den las 7 de la mañana y ha llegado el momento de felicitar a nuestro cumpleañero del día. Mi querido Irra, ¿cómo estás? Buenos días, hermano.
1: Hola, Emanuel Arroyo, muy buenos días. Muy buenos días para ti y para toda la bandota Chavorruc. ¿Será posible que le pongas las mañanitas rockeras a mi hijo Lalo? Sí. Hoy es su cumpleaños y queremos decirle que lo queremos mucho. Es un proceso, está aprendiendo y ahí vamos a estar con él.
0: Bien, bien.
1: Muchísimas gracias. Excelente día para todos, bandota. Gracias.
0: Mi queridísimo Lalo, ¡feliz cumpleaños! El día de ayer, el buen Lalo, su hermana, su papá fueron con nosotros a jugar la lotería. No sabía que era su cumpleaños, pero mira, resultó padre porque ganó la lotería, entonces se llevó premio y ahí, de hecho, hasta en el video sale con una máscara de luchador. ¡No, hombre, es una chulada! Mi queridísimo Lalo, te mandamos un enorme abrazo, campeón, y esperemos que te la pases de lo mejor hoy en la escuela. Puro convivio, pura fiesta, puro jijiji, jajaja, puro viva México. ¿Qué le ponemos al niño? ¿Le ponemos sus mañanitas o mejor el himno nacional? Ustedes me dicen, yo creo que el himno nacional mejor, ¿no? Al rato mejor. Felicidades a nuestro cumpleañero. ¿Quién más anda por acá? Hola, buenos días.
2: Bueno, Manuel Arroyo, buen día.
0: Hola, Adrián, ¿cómo estás?
2: Es un gusto, un placer volverlo a escuchar tan temprano. Ayer a las 6:30 de la tarde estaba yo espantado. Yo pensé que ya se me había pasado el gallo madrugador, pero no, hoy sí lo agarré.
0: Agarré
2: el gallo madrugador, ya me despertó. Que tenga usted un buen día, amigo.
0: Fantástico.
2: Saludos a la chaviza.
0: A la chaviza, como dice la chaviza. Gracias, mi queridísimo Adriancito, te mando un enorme saludo. Oigan, y hablando de la lotería, ustedes deben de estar muy al pendiente porque en el transcurso de esta semana y la siguiente, y bueno, durante todo el mes de septiembre, vamos a estar por las calles jugando la clásica lotería Mix. Los que ya acudieron se dieron cuenta, es una lotería especial para Mix, en donde aparecen algunos personajes, algunos programas especiales, incluso cosas muy de antaño como el cassette, la videograbadora, el celular, la tornamesa. Está padrísimo. Ayer jugamos, fue bonito, la pasamos muy a gusto. Y bueno, para que veas ahí el videíto y veas cómo la pasamos, lo puedes encontrar directamente en mis redes sociales, @emanuelenmix, @mixmxoficial. Yo invitándote a que te quedes porque ahorita vamos a cerrar con buena música en el transcurso de esta hora, pero abusados porque la siguiente ya saben que regreso con dato relevante del día. Escuchemos algo de Lenny Kravitz, de John Jett y los Black Hearts en 91.7 Mix, 80s, 90s y más.
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3: Bienvenidos y bienvenidas, el reloj marca las 7:03, vamos arrancando una hora más de aquí y hasta las 8, acompañamos a todos los chamacos en su camino al colegio, otros cuantos más que ya no son tan chamacos y que no van al colegio, sino que van al trabajo, también les hacemos compañía. Yo soy Emanuel Arroyo y en esta hora tenemos el clásico
4: acertijo lagartijo,
3: y también, damas y caballeros, tenemos el dato relevante del día. Por ello, yo te invito a que te quedes porque la vamos a pasar excepcional y además de ello habrá mucho cotorreo, así que quédate conmigo, ponte cómodo porque al volver tenemos mucho, pero mucho más para compartir aquí en 91.7 Mix, 80s, 90s y más, y de manera digital te acompaño en iHeartRadio. Regreso con el dato relevante del día. Feliz mañana, que suene Peter Schilling. Buenos días.

0: Suena Shaggy, el tema se llama It Wasn't Me, a las 7:13 en 91.7 Mix 80s, 90s y más. Y de manera digital te acompaño en la aplicación iHeartRadio. Yo soy Emanuel Arroyo, feliz de acompañarte. Y aquí tenemos nuestro dato relevante del día, muchachos. Pero antes, tenemos saludos de la banda. ¿Quién anda por acá? Mi hermano, mi pana, mi brother. Buenos días. ¿Qué hay de nuevo?
1: Buenos días, mi pana, mi brother, my friends. Manuel Arroyo. Oye, chamo, ayer no te saludé, no te felicité por el día del trabajador de la radio, chamo. Discúlpame esa.
0: No pasa nada, amigo.
1: Ah, bueno. Saludos a todos mis panas adolescentes. Que Dios me los bendiga a todo pueblo, y que todos tengan un feliz martes. A trabajar, muchachos, se les quiere. Se le quiere y de gratis, vamos pues.
0: Gracias, mi hermano, te mando un abrazo. Recuerda que las felicitaciones son lo de menos, lo importante es el dinero y lo aceptamos en efectivo. Entonces, como tú desees, mi querido amigo. Nah, gracias, mi buen Félix, te mando un abrazo, hermano. ¿Qué onda, Vic? ¿Cómo estás,
2: Buenos días,
0: Vic?
2: Buenos días, banda.
0: Buenos días.
2: Reportándome.

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3: Excelente mañana, ¿qué tal? Es momento para conocer lo más importante acerca del tránsito y el clima.
4: Aviso.
3: Mucho cuidado, hay un cierre en el Boulevard 5 de Mayo a la altura de Avenida 2 Oriente, que no te tome por sorpresa.
4: Buen avance.
3: De otro punto avanzarás súper bien por Avenida San Ignacio desde Río Lerma hacia Avenida 24 Sur. Tenemos excelente circulación en Avenida 3 Poniente desde Calle 9 Sur hacia Calle 27 Sur. Avanzarás muy bien por Calle 30 Sur. Esto desde Avenida Juan de Palafox y Mendoza justo hasta la zona de Calle 35 Oriente. Y por último, no hay tráfico en Avenida Xonacatepec, esto desde la autopista hacia el Boulevard Atempan. Así es que hay que aprovecharlo.
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3: Déjame comentarte que en estos momentos el termómetro nos está marcando los 13 grados. Soy Rocío, quédate en 91.7 Mix, 80s, 90s y más.

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0: Los Rolling Stones suenan al aire aquí en 91.7 Mix, 80s, 90s y más. Y de manera digital te acompaño en iHeartRadio. Yo soy Emanuel Arroyo, contento de poder estar contigo y disfrutando. ¿Quién anda por acá? La familia Sánchez Martínez. Gaby, ¿cómo estás? Buenos días. Enorme abrazo para ustedes. ¿Qué hay el día de hoy?
1: Hola, mi querido Emma y bandita Chavo Rock. Muy, muy, muy buenos días. Que tengan un feliz festejo de 15 de septiembre. Vamos a darle que es mole de olla, que es tostadas, que es pozole y que es todo lo que se nos atraviese en el camino. Vamos a disfrutarlo, vamos a gozarlo, vamos a gritar, pero espero que sea de alegría y no de dolor, así es que no se atasquen de comida. No, y no. Espero que tengan un feliz festejo todos. Les mando un fuerte abrazo y vamos a disfrutar de la música de Mix.
0: Eso es todo, Gaby. Muchas gracias. Les mando un enorme saludo y recuerden, hoy en la fiesta mexicana pongan Mix, porque pues se va a poner bueno el ambiente y cotorreo. Pero bueno, eso será más al ratón vaquero. Lo importante es que ahorita ya tenemos listo el acertijo, lagartijo. Y dice así: ¿cuál es el único ser vivo que puede morir entre aplausos, que no engorda y que posiblemente lo hemos tragado de vez en cuando? ¿Qué? A ver, una más. ¿Cuál es el único ser vivo que muere entre aplausos, que no engorda y que seguramente nos lo hemos tragado de vez en cuando? Piénsalo, analízalo y mándame tu nota de voz a través de la función Talkback en iHeartRadio. Yo regreso a 91.7 Mix, 80s, 90s y más. Y en internet te acompaño en iHeartRadio. Soy Emanuel Arroyo. Buenos días.
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3: Oasis confirma que comenzará su gira Live 27 en Glasgow el 21 de mayo. Bruce Springsteen tiene 2 nuevos álbumes en camino. Los Beatles comparten una versión temprana de Norwegian Wood, This Bird Has Flown. Lady Gaga da la bienvenida a su primer bebé junto a su prometido Michael Polanski. Gerard Way da pistas de que habrá un nuevo álbum de My Chemical Romance. Celine Dion sorprende al público al cantar 2 horas y 15 minutos en París.
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0: Este incluso es tema de película, ¿eh? Get ready for this. A cargo de Two Unlimited al aire aquí en 91.7 Mix, 80s, 90s y más. Y de manera digital te acompaño en la aplicación iHeartRadio. Soy Emmanuel Arroyo, feliz, contento de poder estar contigo ahora, nada más y nada menos que...
1: en el acertijo, lagartijo.
0: El acertijo, lagartijo. Creo yo que la respuesta era sencilla, dependiendo pues tu habilidad de escuchar rápido y de contestar rápido, deseando que así sea. ¿Cuál es el único ser vivo que muere entre aplausos, que no engorda y que posiblemente nos lo hemos tragado de vez en cuando? A ver, quiero escuchar sus posibles respuestas correctas a través del talkback ahí en iHeartRadio. A ver, ¿quién anda por acá? Mariela, ¿cómo te portas?
2: Una felicitación muy especial a nuestra querida abuelita, mamá, la tata de cariño, porque hoy es su cumpleaños, la señora Elba Sánchez, que hoy festeja su cumpleaños. Muchas órale, felicidades.
0: ¡Señora Elba! ¡Feliz cumpleaños de parte de los nietos, de los hijos, de los bisnietos, si es que tiene, y si no tiene, pronto los tendrá! Pero le mando un enorme, enorme saludo el día de hoy en su cumpleaños. Deseo que se la pase fantástico, fabuloso y fenomenal. Fuerte abrazo para toda la familia que está de fiesta. Bueno, ahí está. Ahora sí, retomando el asunto, volvemos
1: al acertijo, lagartijo.
0: Ya, mucho show. A ver, entonces, ¿cuál es la respuesta de ese ser vivo que puede morir entre aplausos y que evidentemente en algún momento nos lo hemos tragado y que nunca engorda? Quiero escucharlos a ustedes. ¿Quién anda por ahí, Charlie?
3: Hola, buenos días. Aquí Carlos.
0: Evelyn. Y Evelyn.
3: Pues aquí nosotros pensamos que la respuesta correcta es...
4: la mosca.
3: ¡No, el mosco! ¡Saludos a todos!
0: ¡Evelyn! ¡Qué bien me caes, Evelyn! ¿Pero qué crees?
5: ¡No sirve para nada!
0: Obviamente no es la mosca. El mosco sí es la respuesta, mi Charlie. Tú muy bien, pero Evelyn, una cosa se le pidió y mal lo hizo.
5: ¡No sirve para nada!
0: Muy mal. Francisco, hola, Paquito. Emma,
6: excelente martes. Ya puentecito aquí, ¿no? Menos los chicos que todavía van a la escuela, pero en fin, aquí contestando al acertijo lagartijo.
0: Venga.
6: La respuesta me parece que es el mosquito.
0: El mosquito, sí, ¿quién más? Hola.
7: Muy buenos días.
0: Buenos días.
7: Pues yo creo que es el mosquito. Pues ya que el chamaco juzgador haga de las suyas conmigo.
0: No. Ok, ¿quién más?
8: Al acertijo lagartijo. Tocayo, es los mosquitos.
0: Ok, Tocayo, muchas gracias. Pablito, dímelo.
9: Buenos días a toda la banda Chavo Rock. Saludos. En respuesta de acertijo lagartijo, yo creo que es el mosquito. Esos bichos malditos. Saludos, que tengan buen día. Felices fiestas. Duérmase temprano porque si no, Miguel Hidalgo no les va a tener su regalo mañana. Un abrazo a toda la banda. Bye.
0: Alguien desayunó, payaso. Y afortunadamente no fui yo. Qué bueno. Me da gusto. 9 minutos y las 8. Yo regreso porque tenemos el Rucómetro en la siguiente hora. Así que quédate conmigo disfrutando de la magia de la radio aquí en 91.7 Mix, 80s, 90s y más. Y de manera digital te acompaño en iHeartRadio. Buenos días.
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13: Me da muchísimo gusto acompañarte, que tengas el mejor de los caminos.
10: Aviso.
13: Que no se te pase y es que ahí cierra la circulación en el Boulevard 5 de Mayo. Esto es a la altura de Avenida 2 Oriente, así es que ya lo sabes.
10: Buen avance.
13: En Avenida 3 Poniente la circulación avanza muy bien desde calle 9 Sur hacia calle 27 Sur. Tenemos buen avance en Avenida San Ignacio. Esto desde Río Lerma hacia Avenida 24 Sur, sin nada pero nada de tráfico registra calle 30 Sur. Esto desde Avenida Juan de Palafox y Mendoza hacia calle 35 Oriente.
10: clima.
13: Te platico, ya tenemos en estos momentos una temperatura en 14 grados y esperamos una máxima en 24. Soy Rocío, no le cambies, quédate 91.7 Mix, 80s, 90s y más.

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3: Bienvenidas y bienvenidos, son las 8 de la mañana, es el Rucómetro, ¿y de qué vamos a hablar el día de hoy? Pues muchachos, cada 15 de septiembre hay fiesta, no nada más hay que esperar hasta la noche y el convivio con la gente y demás. Cuando nosotros íbamos a la escuela y éramos unos chamacos, también había, no sé, dependiendo de tu escuela, dependiendo la manera en la que le decían, puede que haya sido una kermés, una fiesta mexicana o simple y sencillamente una tertulia. Bueno, ¿quién le dice tertulia? ¿Qué es una tertulia? O sea, no, bueno, déjenlo en kermés o fiesta mexicana o tardeada mexicana. Bueno, el tema es ese. Quiero saber qué había o qué hacía especial esa kermés en tu escuela. Porque literalmente era una fiestecilla, pero ¿cómo la hacían? Normalmente tú llevabas algunas cosas y compartías con los compañeros, o a lo mejor abrían las puertas en tu escuela para que llegaran y vendían, o a lo mejor la escuela regalaba, no lo sé, pero quiero que tú me digas de qué manera viviste tú esa kermés de 15 de septiembre, esa fiesta mexicana en la escuela con tus amiguitos, qué hacías, en qué momento te dejaban de dar clases, todo el día era fiesta, ¿qué pasaba? ¿Recuerdas? Platícamelo a través de el Talkback en iHeartRadio y yo vuelvo contigo a 91.7 Mix, 80s, 90s y más. Y de manera digital te acompaño en iHeartRadio.

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0: escuchas a Dairo, el tema se llama Thank You y suena al aire aquí en 91.7 Mix 80s, 90s y más, y de manera digital. También te hago compañía en iHeart Radio. Soy Emanuel Arroyo y el día de hoy nos estamos poniendo muy a la mexicana, pero más allá de hoy por hoy como adultos, pues estar inmersos en el ambiente laboral y organizarse que para las chanclas, los pozoles y las tostadas con la familia, pues sí, era, o sea, es padre, ¿no? Pero, ¿qué tal pasabas tú el 15 cuando eras un estudiante? Porque obviamente en la noche la fiesta era con los papás, con la familia, si te ibas a el Zócalo, si compartías con el resto de la familia en casa, o también súmale cómo era el festejo en la escuela en donde ibas tú. Era muy padre. Ahorita quiero escucharlos a ustedes y les voy a platicar una anécdota bien interesante que me tocó vivir hace algunos años. Pero ¿cómo vivían ustedes esa kermés? Mi queridísimo Isma, ¿cómo te portas? Buenos y frescos días.
1: Claro. Lo esperabas toda la semana ya que llegaba el día. Ajá. A disfrutar. Me acuerdo que a nosotros en particular nos lo pedían desde la mañana todo lo que íbamos a llevar. Uh-huh. Y recuerdo que a mí me pidieron una vez cascarones de huevo rellenos de confeti, ¿sí?, y de harina para la vendimia en la noche. Las kermeses en mi escuela se hacían por la noche.
0: ¡Órale!
1: Y cómo olvidar el famoso registro civil.
0: ¡Exacto!
1: ¡Saludos!
0: ¡Exacto!
1: ¡Viva México!
0: ¡Exactamente! ¡Viva México! El registro civil, cómo olvidarlo. Hola, Lili, ¿cómo estás?
2: Hola, buenos amigo. Días. Muy buenos días. Feliz 15 de septiembre.
0: ¡Feliz 15!
2: Mira, yo recuerdo que cuando estaba en la primaria hacían kermés. Los maestros lo organizaban por grupos. Ajá. Y a la hora del recreo era cuando pues ya todos los niños salíamos y bueno, pues disfrutábamos de todos estos antojitos mexicanos que incluso algunas mamás los iban a preparar ahí.
0: Exacto.
2: Y pues era padrísimo porque los niños nos caracterizaban. Era lo que pasaba.
0: Digo, primero que nada, que no se les olvide que se realizaba la clásica ceremonia, ¿no? O sea, eran los honores a la bandera. Despuésito ya comenzaba la fiesta. Yo tengo un recuerdo muy, muy padre que, o sea, es muy vago el recuerdo porque no sé si era cada año que lo hacían en la escuela en donde iba o simple y sencillamente fue una ocasión en especial. Pero se me hizo espectacular porque a cada alumno nos entregaban como unos vales, ¿no? Era un bonchecito de vales. Tú veías los vales y decía, vale por unas chalupas, vale por una paleta de chocolate, vale por no sé, cosas muy a la mexicana. Jicaletas, ¿no? Entonces, alrededor de toda la escuela estaban los distintos puestos. Obviamente, como niño, pues no tenías que pagar nada porque quiero pensar que eran los papás quienes lo preparaban. No recuerdo, porque incluso había profesores y demás. Pero era algo espectacular porque hasta habían puesto su propia discoteca. Había lugares en donde te daban jícamas, te daban naranjitas con sal y limón y chile. Te preparaban tus molotes. ¡No, hombre! Esa sí era una verdadera fiesta mexicana. Éramos felices y no lo habíamos notado. Ah, y también podías ir al registro civil a casarte con la niña que le sacabas la lengua en la escuela. Ajá, también te podías ir a casar con ella. Era una joya, era una joya. Yo creo que desde ahí se daba a notar qué niños eran los más, pues los más peligrosos y las niñas quiénes eran las más peligrosas, porque luego de repente ya me casé con tal, con tal, con tal, y llegaban y ya, ¿cuántas veces te casaste? No.

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0: Escuchaste el tema llamado Roadhouse Blues al aire, aquí en 91.7 Mix, 80s, 90s y más. Y de manera digital nos hacemos compañía en la aplicación iHeartRadio. El día de hoy estamos platicando con la banda Chavo Rock sobre esos bonitos convivios, esas tardeadas mexicanas o esa clásica kermés en 15 de septiembre. ¿Te gustaba o no te gustaba? Le mando un saludo el buen Charlie Barriel Mastreta, que anda por acá a través de Instagram, que dice: mi querido Emma, yo recuerdo que había quienes fungían como policía y si pisabas una raya del patio de la escuela te tocaba cárcel 15 minutos. Y si te querías brincar la cárcel, te tenías que casar. O sea, matrimonio o cárcel, tú elegías. Y básicamente era lo mismo, ¿no? O sea, era doble castigo, ¿qué? Ah, oye, no me tocó eso, pero qué padre. Fíjense que he visto videos que normalmente esto de los policías y que se los llevan a la cárcel es una usanza muy estadounidense en las ferias, kermés y demás, ¿no? O sea, pero grandes. Entonces, cuando hay convivios en escuelas o hay ferias así enormes, hay muchos papás que la hacen de policía y cuando ven que sucede algo, porque les ponen unas esposas falsas y se los llevan a la cárcel y ahí tienen que estar en efecto de 10 a 15 minutos. Es algo divertidísimo porque, pues, si vas entre cuates, entre colegas, entre compañeros, es padre ver cómo está ahí encerrado tu buen amigo. En fin, ¿quién más trae recuerdos en esta riquísima mañana? Uno más y me voy con música. Hola, hola, hola, buenos días.
1: Buenos días, saludos para ti, a la banda Chavo Rock, que tengan excelente martes. Lo que me recuerda a esas tardes de noche mexicana en la escuela es que nos disfrazaban o nos pedían vestirnos ad hoc a la fecha. Y de comida hacían que taquitos dorados, enchiladas, pambazos, y hacían juegos. Y el juego que más recuerdo, o uno de los que más recuerdo, es la lotería, la cárcel y el registro civil.
0: Ah, mira, también ella dijo la cárcel, ahí está, ahí está. No sé si también a ustedes les tocó que en la escuela les llevaran en alguna ocasión el toro mecánico, y todo mundo quería estar ahí en el toro mecánico, una verdadera joyita que recordamos aquí en 91.7 Mix, 80s, 90s y más, y de manera digital te acompaño en la aplicación iHeartRadio. Soy Emanuel Arroyo, feliz de acompañarte, quédate conmigo porque seguimos con más en el clásico Rucometro de 91.7 Mix.
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0: Acabas de escuchar a Avril Lavigne con el tema Complicated a tan solo 10 minutos de que nos den las 9 de la mañana en 91.7 Mix 80s, 90s y más. Y de manera digital te acompaño en la bonita aplicación llamada iHeartRadio. Gracias a toda la banda Mix que está por acá conmigo, que me permite acompañarles y sobre todo con esos saludos especiales de toda la bandita que anda por ahí saludando a través de las redes sociales primordialmente, ¿verdad? Arroba Emanuel en Mix, arroba MixMX oficial, ahí estoy con ustedes. Saludos para Rocío de Quintero, saludos también para el buen Charlie Mastreta, saludos para Jos González, para Lili Gallardo, y andamos desde Polotitlán escuchándote. Enorme saludo para Mayra Ortiz, para el buen Isra Valenzuela y la familia, para Cris, Marcelo Santos, Fortino Romero, quien está hasta San Andrés Cholula. Ya, hasta San Andrés Cholula, estamos a 10 minutos, pero bueno, les mando un enorme, enorme saludo. Gracias por compartir con nosotros. Muchachos, quédense conmigo, que la siguiente hora ya saben que normalmente viajamos en el tiempo y además tengo una invitación para un especial en donde vamos a deleitarnos con una de las voces más importantes de la industria musical. Quédate conmigo en 91.7 Mix, 80s, 90s y más, y de manera digital te acompaño en iHeartRadio. 8 minutos y las 9.
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4: Me da muchísimo gusto acompañarte. ¿Qué tal? Un excelente camino.
1: Detenido.
4: Cuidado, y es que en estos momentos se complica la circulación para ti que utilizas la vía Tlizcayetl entre el Boulevard del Niño Poblano y el Circuito Juan Pablo II. Tenemos también tráfico en Avenida 39 Oriente, es entre calle 18 Sur y el Boulevard 2 de Octubre. Lentísima la circulación en el Boulevard Hermano Cerdán, esto desde calle 47 Norte hacia calle 37 Norte.
1: Carga.
4: Justo lo encontraremos en el Boulevard 18 Sur desde Avenida San Claudio hacia Avenida San Francisco.
1: Buen avance.
4: ¿Y qué crees? No hay nada de tráfico en Avenida 20 Poniente a partir de calle 7 Norte hacia calle 2 Norte.
1: Clima.
4: En estos momentos tenemos una temperatura en 16 grados. Soy Rocío, quédate en 91.7 Mix, 80s, 90s y más.

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3: Eso es todo, damas y caballeros. Vamos iniciando una hora más en donde hay mucho para cotorrear y sobre todo buenos recuerdos de antaño. El día de hoy vamos a viajar al año 1987. ¿Dónde estabas? ¿Qué hacías? ¿Qué pasaba? ¿Qué existía? ¿Y qué ocurría en esos ayeres? Quédate conmigo porque el día de hoy abrimos la puerta del año 1987 al ritmo de los Guns N' Roses, quienes se encontraban en lo más alto, en lo más top de las listas de popularidad, no nada más en su lugar de origen, sino alrededor de todo el mundo. Y es que esta balada fue espectacular, llamada Sweet Child O' Mine. Con esto abrimos la puerta y te doy la bienvenida al año 1987. ¿Y tú qué hacías en esos ayeres? Yo regreso con tus comentarios en 91.7 Mix, 80s, 90s y más. Y en internet, en iHeartRadio. Buenos días.

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0: Suena al aire Durán Durán, se titula Come On Down, lo que escuchas en 91.7 Mix, 80s, 90s y más, y de manera digital te acompaño en iHeartRadio. Soy Emanuel Arroyo y ¿qué crees? El día de hoy te voy a presentar todo lo que había de buena música en el año 1987. Podríamos hablar de mucho en cuestión de géneros, pero lo interesante es que mientras en nuestro país sonaba Flans, Daniela Romo, Mecano, Lorenzo Antonio y hasta Timbiriche, de la música en inglés que sonaba en nuestro país aparecía una canción presentada un año antes, un tema del 86, pero que nuestro país llegó a consumirse demasiado en 1987, tanto así que valía para ser la posición número 10, se colaba entre los primeros 10, este tema de The Bangles llamado Walk Like an Egyptian. Sí suena al 87. Y digo, relacionado a temas de película y temas icónicos muy a la mexicana, no podíamos dejar pasar este tema con Los Lobos, llamado
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0: La bamba. Como bien les digo, no quiero hablar de muchos géneros. O sea, ahorita ustedes ya pudieron escuchar un poco de la gran variedad que había. Pero en el 87 había un género estrictamente complicado. ¿Y por qué digo estrictamente complicado? Porque pues estaba mal visto, era en lugares de mala muerte donde se escuchaba. Y posiblemente si tú eras de la banda Rebelde en el 87, tú te ibas a las tardeadas o tal vez ya muy tardeadas, muy de noche, muy de madrugada, a escuchar este tipo de música. No vamos a decir que era prohibida, pero sí podríamos llegar a decir que era música de protesta con algunos de estos grupos. Yo te pongo ahorita algo suave, algo tranquilo, pero creo que sabes de qué tipo de grupos estoy hablando y por qué llegó a ser tan criticada esta música. Todo el tipo de movimiento de los jóvenes rebeldes en la época de los 80s al ritmo de estos artistas. Pero tú, mi queridísimo Alfred Navarrete, tienes el datazo para compartir, porque en ese año ocurría algo en especial.
2: ¿Qué tal, familia? Hoy celebramos como mexicanos y nos vestimos como mexicanos. Comparta fotos. Para este año, un 15 de septiembre del 87, en nuestro México se celebraba uno de los conciertos masivos de rock, los cuales estaban prohibidos y restringidos. Surgiendo como una expresión del movimiento estudiantil y la búsqueda de libertad de expresión, en las islas de Seúl, del UNAM, fue un parteaguas en la cultura rock de estos años. La Maldita Vecindad y Los Hijos del Quinto Patio fueron los encargados de encabezar este concierto. Familia, pues como dice nuestra hermana, ¡que viva el rock y que viva México!
0: ¡Que viva el rock, que viva México y que viva, damas y caballeros, la libertad de expresión desde cualquier nicho del arte! ¿A poco no?
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0: Sí, bueno, no íbamos a poner otro tipo de rolas, ¿verdad? Mejor lo dejamos tranquilito si hablamos de La Maldita con el Kumbala, ¿no? Yo regreso con ustedes a 91.7 Mix, 80s, 90s y más. Y en internet te acompaño en iHeartRadio. Feliz mañana, buenos días.
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0: Purple, el tema se llama Smoke on the Water. Lo escuchas a las 9:32 en 91.7 Mix, 80s, 90s y más. Y de manera digital nos hacemos compañía en la aplicación iHeart Radio. El día de hoy, muchachos, estamos viajando en el tiempo al año 1987. ¿Dónde estabas? ¿Qué había? ¿Qué pasaba? ¿Qué existía? Mientras grandes artistas nos deleitaban al ritmo de... Los Pet Shop Boys y Always on My Mind. Este tema fue una verdadera chulada en el 87. Estaba sonando a tope, no tanto en nuestro país, hay que ser muy honestos, pero en otros lugares alrededor del mundo sí. Tiempo después se llegó a consumir más en Latinoamérica, y qué bueno, porque es uno de los grandes éxitos de los Pet Shop Boys. Ahora bien, la pregunta obligada: ¿tú qué hacías? ¿Qué pasaba en tu vida mientras los Pet Shop Boys sonaban de fondo? Mi queridísimo Tori, ¿cómo estás? Qué gusto saludarte. Qué milagro, más bien, qué milagro saludarte.
1: ¿Qué tal, Emma? Buen día. Recordando el año de 1987, un festival, Monsters of Rock, me parece.
0: Oye, sí.
1: Ahí donde Sepultura hacía sus grandes presentaciones en Donington, ahí en Inglaterra.
0: Sí, estuvo Anthrax.
1: Creo que participó Cinderella, participó Anthrax, Bon Jovi, sí, y varios. Y también lanzó, me parece, Def Leppard, Histeria.
0: Sí, señor, buenos datos, buenísimos datos, diría yo. ¿Qué más? ¿Qué pasaba? ¿Qué existía?
2: Recuerdo que escuchaba canciones como Ahora te puedes marchar, Hay amor, Con todos menos conmigo y No se murió el amor, que eran las que estaban de moda. Y de caricaturas recuerdo muy bien que veía Pato Aventuras, Las Tortugas Ninja y Los Dinoplatívolos, que eran una joya de caricaturas. Buen día.
0: Los Dinoplatívolos, muchas gracias. Ahí, ¿de quién más? Gio, Gio, ¿qué había en el 87?
3: Mío, mío, hablar de 1987 es hablar de una portada de un álbum en la que necesitaron más de 700 camas para lograr la estampa de este álbum llamado A Momentary Lapses Horizon, lanzado un 7 de septiembre. Del grupo Pink Floyd, sería ya el primer álbum de Roger Waters. La portada muestra una larga fila de camas de hospital en la playa de Inglaterra. No se usaron efectos digitales ni fotomontajes, nada de inteligencia artificial. Había compromiso y dedicación inclusive para la portada de un álbum. ¡Saludos, man!
0: Oye, mi queridísimo Gio, ese es un muy buen dato, y de hecho los que disfrutamos mucho de la música de Pink Floyd sabemos que el arte justamente venía incluso desde las portadas. ¿Recuerdan ustedes la manera en la que se retrató el Wish You Were Here? Dos personas dándose la mano y uno de ellos tiene fuego, como si estuviera quemándose. Pues eso fue real, tuvieron que quemar a una persona. Bueno, se escucha muy grave el decir tuvieron que quemar a una persona. Se hicieron algunos efectos y con todo el debido cuidado y responsabilidad sí le prendieron fuego a la persona para tomar la fotografía. O sea, no fue arreglado en edición. Eso es parte de la magia que tenía Pink Floyd para todo su público. En fin, ¿qué más pasaba? En ese año había un buen chisme en el argot artístico. ¿Sí? ¿Sí? ¿Sí? ¿Quién se casaba? ¿Qué había? ¿Qué existía? Que fue sumamente sonado en el 87. Silvana Camilli, te saludo con gusto también a través del Talkback. Cuéntanos ese chisme.
4: Chavorrocks, ahí les va el chisme de hoy con nostalgia de 1987, cuando la guapísima Demi Moore y el legendario y adorado Bruce Willis se casaron en secreto en Las Vegas. Eran las estrellas del momento y todos queríamos saber más. Después de la boda fugaz oficiada por Little Richard, se fugaron a un hotel. Más tarde tuvieron que organizar una pomposa boda para calmar la locura de la prensa y de todos sus fanseses. Amigos, hoy se vale gritar, se vale festejar y comer, pero no olviden tener cerca su antiácido de confianza, por si las moscas y la edad. Adiós.
0: Por si las moscas, la edad y lo que lleguen a comer el día de hoy. Gracias, Silvana, tremendo datazo. Yo regreso con más a 91.7 Mix, 80s, 90s y más, y en internet te acompaño en iHeartRadio. Buenos días.
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3: Oasis confirma que comenzará su gira Live 27 en Glasgow el 21 de mayo. Bruce Springsteen tiene 2 nuevos álbumes en camino. Los Beatles comparten una versión temprana de Norwegian Wood, This Bird Has Flown. Lady Gaga da la bienvenida a su primer bebé junto a su prometido Michael Polanski. Gerard Way da pistas de que habrá un nuevo álbum de My Chemical Romance. Celine Dion sorprende al público al cantar 2 horas y 15 minutos en París.
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0: Suena Foster the People, se llama Pumped Up Kicks al aire en 91.7 Mix 80s, 90s y más. Y de manera digital te acompaño en la aplicación iHeart Radio. Soy Emanuel Arroyo, quien anda por acá, mi queridísimo Alex.
1: Estimado hermanito, muy buenos días. Pues aquí andamos con toda la actitud de este martes. Ni te cases ni te embarques, 15.
0: Sí, señor.
1: Aquí andamos con toda la actitud escuchando 91.7 Mix. Saludos a ti y a toda la bandota. Y más vale tarde que nunca. Felicidades por el Día del Trabajador de la Red que fue ayer. Felicidades a ti, a la señorita Vacaciones Jean Barrera y al estimado Carlos Remo y a todo tu equipo. Saludos, bandota. Saludos a ti también, hermano. Feliz día.
0: La señorita Vacaciones. No sean groseros. Ah, estuvo bueno ese comentario. Ayer no vino porque fue su cumpleaños. No porque esté de vacaciones. Pero bueno, cuando regrese de vacaciones le preguntamos cómo le fue. Ah, no es cierto. Muchachos, quiero recordarles que tenemos el gran especial. Gracias, mi queridísimo Alex. Gracias por tus palabras. Sacaste una sonrisa. Y gracias por el tiempito. El día de ayer seguramente no te tocó chambear. Pero bueno, aquí estamos con la felicitación. Muchas gracias. Muchachos, yo les dije que se viene un gran especial. Este es dedicado a Celine Dion y será el próximo 24 de septiembre. 9 días, ya lo podrás disfrutar, se va a poner buenísimo, será a las 4 de la tarde por toda la cadena Mix por iHeartRadio y Luisa Carrandi te platicará sobre toda la buena música de Celine Dion y obviamente todos los altibajos que ha tenido dentro y fuera de los escenarios. Será algo increíble, es especial, no te lo pierdas aquí en 91.7 Mix, 80s, 90s y más y en internet, por supuesto, en iHeartRadio. Rocío, voy contigo que ya tienes información de tráfico.
2: Sigue disfrutando tu mañana. ¿Qué tal, directos? Vámonos con más.
3: Accidente.
2: En Avenida 11 Sur, a la altura de Avenida 15 Poniente, que no te tome por sorpresa.
3: Aviso.
2: Sigue un cierre en Avenida 5 Oriente, a la altura de Calle 4 Sur. Tenemos un cierre más en el Boulevard 5 de Mayo, a la altura de Avenida 2 Oriente.
3: Carga.
2: Abundante la circulación en la vía Tlixcayatl desde Cúmulo de Virgo hacia el circuito Juan Pablo II.
3: Detenido.
2: En el Boulevard Hermano Cerdán entre la autopista y el Boulevard Francisco Villa.
3: Clima.
2: Te platico que en estos momentos tenemos una temperatura en 20 grados centígrados. ¿Te gustaría estar al tanto de cómo cambia el tráfico y clima en la ciudad? Búscanos en X como @tráficopuebla. Te compartimos información oportuna y al instante. Soy Rocío, quédate 91.7 Mix, 80s, 90s y más.

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3: mix. ¿Qué pasó, muchachos? ¿Cómo va todo? ¿Qué dice la buena vida? Son las 10 de la mañana con 5 minutos, vamos arrancando así ya una hora más. ¿Y qué crees? Es mañana de polémica. El día de hoy traigo para ustedes una canción de AC/DC para la polémica. Es decir, ¿tú crees que alguien que haya homenajeado a esta banda lo hiciera tan bien o tan mal como para que te enojes o quedes contento? Quédate conmigo porque al volver te voy a presentar una versión interesante de una rola que por supuesto tú ya conoces. Se llama Thunderstruck. Quédate porque al volver te la pongo al aire y yo quiero escuchar tus opiniones para que así juntos armemos polémica. En esta hora de 91.7 Mix, 80s, 90s y más, y en internet te acompaño en iHeartRadio. Buenos días.

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Suena Michael Jackson, se llama Black or White y lo escuchas a las 10 de la mañana con 12 minutos en 91.7 Mix 80s, 90s y más, y de manera digital te acompaño en iHeartRadio. Soy Emmanuel Arroyo, me emociona muchísimo el día de hoy presentarte la polémica, que es una recomendación de el Doc Fernando Ruiz, quien nos está escuchando en este momento desde el consultorio, ¿verdad? Dice, aquí andamos escuchando en la bocina nuestra estación favorita. Bueno, damas y caballeros, me emociona porque es una canción espectacular. ¿Les suena? Todos, acompáñenme con el coro. A ver, ¿cómo dice? A la de tres, todos decimos Thunder. No conté tres, pero pues espero que lo hayan hecho, muchachos. En fin, esta canción es hermosa, es bella, es perfecta, es rockera, es perfecta. La canción se llama Thunderstruck, a cargo de AC/DC. Y hay unos chamacos que seguramente ustedes ya los han visto en redes sociales, que se han vuelto virales desde hace ya algunos ayeres. Estamos hablando de dos violonchelistas de origen croata. Estos dos músicos se unen con una combinación entre la música clásica, pero la energía del rock. Y obviamente todo lo que hacen es con sus chelos, así como lo escuchan. De hecho, estos dos muchachos se hacen llamar Tu Chelos, así tal cual, Tu Chelos o Dos Chelos, como lo quieras ver. Ellos nos han regalado una versión en homenaje a AC/DC de la canción Thunderstruck. No hace falta voz, no hace falta más artistas, no hace falta complemento con algún otro instrumento. Solo son dos violonchelos que suenan así. Escúchalo, por favor. La versión es Thunderstruck. Más bien, la canción es Thunderstruck en versión y estilo de Tu Chelos. ¿Qué te parece?

Imagínate la energía que desbordan en el escenario estos chamacos, porque tocan rapidísimo. Imagínate. Y que simple y sencillamente todo lo que escuches sea con dos violonchelistas en un escenario. Damas y caballeros, hoy presentamos esta polémica para que me den sus opiniones. ¿Gusta o no gusta? Si quieres ver el video, es espectacular. Pídemelo, mándame un mensaje a través de...

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0: Ahí está sonando ABBA, el tema Dancing Queen al aire, 91.7 Mix, 80s, 90s y más. Y de manera digital te acompaño en iHeartRadio. Hoy, damas y caballeros, les presento en la polémica nada más y nada menos que la versión de estos dos grandes violonchelistas, Thunderstruck, ese tema de AC/DC que suena bastante interesante. La pregunta es, ¿a ustedes les gusta o no les gusta? Este es el espacio para quejarte o para agradecer. Por eso es que es la hora de la polémica. Los escucho con atención. ¿Quién anda por ahí? Buenos días. ¿Qué hay de
1: nuevo? ¿Qué tal, mi estimado Emanuel? ¿Qué tal, banda mix? No, bueno, Thunderstruck hay que dejarla como es, original, con el poder, con la fuerza de AC/DC, ¿no? Se escucha bien con los dos chelos, pero bueno, esto es total y absoluto puro rock and roll, ¿vale?
0: Bien, bien.
1: Nada como AC/DC.
0: Concuerdo, gracias mi queridísimo Orlando, enorme abrazo amigo, gracias. Mi queridísimo Gio, quiero saber tu opinión, cuéntame.
2: Lleva bien mal con lo de la polémica, la canción de Thunderstruck. Está muy buena, está muy, pero muy buena. Entra también en la lista, así como la de ayer, en covers que se agradecen.
0: Pues oye,
2: son muy buenos, la verdad.
0: Ya nos estamos convirtiendo en personas respetables y refinadas. Ya, no hay que cambiar de géneros, muchachos. Ya ahora pura música clásica va a sonar en esta hora. Mi queridísimo Román, ¿tú qué opinas?
3: Muy buenos días, joven Arroyo, muy buenos días.
0: Buenos días.
3: Aquí reportándose para la polémica. Sí, está muy bueno. Muy buenos los dos chavos, las dos chelas. No, los dos chelos. Está muy bien, no le pongo ningún pero. Qué bueno que hacen homenajes o covers así de las bandas solistas que se apegan a lo que es. Muy, muy bueno. Y nada más para rápido a la señorita Barrera, ¿qué le dedicaron las mañanitas, la alarma sísmica o el Viva México? Saludos, Teto Alfonso Rock.
0: El himno nacional, mi queridísimo Román. Les mando un enorme saludo. A ver, ¿quién más? Una última, hola.
4: Hola, Emma. No inventes, qué polémica tan más increíble. Me encantó. Wow, no pensé que unos chicos pudieran hacer eso con ese tipo de instrumentos. Si la original es una joya, el cover está siendo wow. Para mí, el alumno esta vez superó al maestro. Está increíble.
0: Tanto así. O sea, se agradece un cover así, pero así, o sea, como para superar la original, yo difiero un poco. Difiero. Y normalmente difiero mis pagos a meses sin interés. Ah, no es cierto. Ya quería decir, gracias a la tarjeta de crédito, pero pues no. Si hay alguna tarjeta de crédito que quiera patrocinarnos, pues avísenos y con todo gusto hacemos el comercial. Son las 10:33, yo soy Emanuel Arroyo, continúo con ustedes en 91.7 Mix, 80s, 90s y más, y en internet en iHeartRadio. Si ustedes dicen, ay, ¿de dónde saca tanta cosa este chavo? Yo tampoco lo sé, muchachos, ya vámonos, buenos días.
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0: Cuba Stank, el tema de Reason, suena al aire en 91.7 Mix, 80s, 90s y más, y en internet te acompaño en iHeartRadio. Cerremos ya con la polémica, damas y caballeros, con un par de comentarios, ya son los últimos, en torno a la versión Thunderstruck, pero no originalmente de AC/DC, sino de los dos chelos, tal cual, los dos muchachos que tocan su violonchelo de una manera muy rápida, espectacular, mágica, diría yo. A algunos de ustedes no les agradó, a otros cuantos sí. Así que quiero escucharlos con sus comentarios. Los últimos, Gaby.
1: Hola, mi querido Emma, pues estamos escuchando la canción acá, obviamente el cover que hicieron estos chicos, pero no, como que no nos gustó mucho. Sentimos que no tiene el punch, el power, obviamente, que tiene la canción de AC/DC. Y aunque sean los chelos, y por más energía que le pongan los chicos, como que no nos llamó mucho la atención.
0: Me encantó la manera tan sofisticada de Gaby Sánchez de decir que no le agradó, pero, o sea, lo dijo tan refinado que no se notó como que peluceó la versión. Pero eso fue algo fantástico, Gaby. De hecho, el día de hoy traigo a un experto en música para que nos pueda platicar más sobre esta versión. Sonido del conocimiento, ándale. Aprovecho para mandarle un saludo a nuestros dos queridos maestros, dos queridos docentes en el argot musical, Alicia Jiménez y Ale Marín. Dice Ale, una versión original es difícil de superar. Estoy leyendo el mensaje que me mandaron vía Instagram. Dice, una versión original es difícil de superar. Sin embargo, la interpretación de los dos chelos requiere las habilidades como la motricidad. En el movimiento de las manos y lo más difícil es la afinación, ya que este instrumento no es temperado, es decir, no tiene trastes como en la guitarra. No entendí nada, pero supongo que tiene mucha razón. Dice, por lo que se requieren habilidades auditivas exactas. Saludos, incultos. Bueno, eso no dijeron lo último, eso lo dije yo, pero... pero en efecto, no, la verdad, ya fuera de control, zapatero a sus zapatos. Ellos lo hablan desde el tema musical y en efecto hay que agradecerle a los muchachos que tocan el chelo porque ellos ya se dedican a eso. Se van como en el tema de la música clásica, pero luego también están adaptando otras canciones. Si tú buscas, tienen temas de Queen, tienen temas de Led Zeppelin, en este caso temas de AC/DC, y como bien lo dice Alicia Jiménez, o sea, tiene un toque más de agradecimiento y de dificultad, precisamente porque son completamente distintos los instrumentos que se pueden hacer con la guitarra, ¿no? La magia que se puede hacer con la guitarra y en este caso nada más con dos chelos y ningún otro instrumento musical. Eso es una chulada, así que gracias a los maestros, esperemos haber aprendido algo el día de hoy. ¿Qué? No lo sé, pero espero que hayan aprendido algo, muchachos. En 8 minutos nos dan las 11 de la mañana. Gracias a Ale, gracias a Alicia y nosotros continuamos con más. 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
5: Feliz día. ¿Qué tal? Es momento para conocer toda la información vial.
2: Aviso.
5: Mucho cuidado, y es que tenemos un cierre a la circulación, te indico, es en la zona de Avenida 5 Oriente, a la altura de Calle 4 Sur.
2: Detenido.
5: En el Boulevard Atlixco, entre Avenida 23 Poniente y la Diagonal Benito Juárez. Seguimos hacia el Boulevard Hermano Cerdán, y es que aquí hay tráfico desde la autopista hacia el Boulevard Francisco Villa.
2: Carga.
5: Y es abundante la circulación en Calle 7 Norte, desde Avenida 22 Poniente hacia Avenida Reforma.
2: Clima.
5: Déjame comentarte que el termómetro marca 21 grados y esperamos una temperatura máxima para esta tarde en 24. ¿Todo listo para iniciar tu viaje? Síguenos en X a través de @tráficopuebla y revisa la mejor ruta para llegar a tiempo a tu destino. 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
3: ¿Qué hay de nuevo, muchachos? Sean bienvenidos y bienvenidas. Aquí estoy contigo disfrutando una hora más en donde obviamente sonará muy buena música, algo de los Cranberries, Olivia Newton-John en Trance. Así que quédate porque también tenemos nuestra clásica mañana de confrontación. Yo te voy a dar a elegir entre tres canciones, entre tres temas, y lo único es que tú tendrás que votar por tu rola favorita. La más pedida será la ganadora y la que escucharemos completita al aire aquí en 91.7 Mix, 80s, 90s y más, y en internet te acompaño en iHeartRadio. Soy Emmanuel Arroyo, subamos el volumen y sígueme en mis redes sociales @emmanuelenmix @mixmxoficial.

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0: Suena Entrance, el tema se titula Staying Alive y suena al aire aquí en 91.7 Mix, 80s, 90s y más. Y de manera digital te acompaño en la aplicación iHeartRadio. Ha llegado el momento, yo les presento tres temas y me atrevo a decir que son de los mejores de dichos artistas. Tres temas, tú tienes que elegir tu favorito, evidentemente el más pedido, el más votado será el ganador y la canción que escucharemos completa en el siguiente bloque musical. Así que si tú me permites, ayúdame, por favor, ayúdame a seleccionar la siguiente rola que va al aire. En la opción número uno, te presento a los Guns N' Roses. Con ese bello tema llamado November Rain, ¿se antoja? ¿Qué te parece? ¿Cómo te quería escuchar November Rain en pleno September Rain? Bien, ¿no? Bien, bien. Con ustedes, la opción número uno. En la opción número dos, señoras y señores, tengo para ustedes un clasicazo. También se antoja. No sé cómo esté el clima por allá afuera. Yo ando acá encerrado y ando con frío desde las 4:30 de la mañana que su servidor anda activo. Pero como para un día lluviosón, tranquilón, fresquito, se me antoja este tema. Son los Beatles, el cuarteto de Liverpool, con el tema
1: Hey Jude.
0: Hey Jude.
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0: Si tú quieres que gane, vota entonces por la opción número 2. Y por último, pero no por ello menos importante, voy a poner a uno que posiblemente pueda ser el que rompa la quiniela. Sí, porque entre los Guns N' Roses y los Beatles dices, órale, pero ¿qué te parece si incluyo a Bryan Adams en las opciones? Uno de sus mejores temas se llama Heaven, damas y caballeros. Si ustedes quieren que gane esta canción, voten por la opción número 3.

0: Eso es una joya. Entonces, tú elige entre estas tres canciones cuál quieres que suenen. Déjame saber tu voto a través de la función Talkback en iHeartRadio o bien en mis redes sociales Facebook e Instagram @emanuelenmix para saber cuál será la ganadora. Quédate porque regreso con ello y el conteo de votos en 91.7 Mix, 80s, 90s y más. Buenos días.
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1: Detenido.
4: Te platico que hay tráfico si tu destino es el Boulevard Atlixco entre Avenida 23 Poniente hasta la Diagonal Benito Juárez. Lentísima la circulación en Circuito Juan Pablo II. Y se entre Calle 27 Sur y la Diagonal de la 19 Poniente.
1: Carga.
4: En la zona de Avenida 25 Poniente, si tomas Calle 17 Sur hacia Calle 3 Sur, salte con tiempo.
1: Clima.
4: Te platico, déjame comentarte que el termómetro nos marca 21 grados centígrados. 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

0: Suenan los Cranberries, el tema se llama Dreams y lo escuchas al aire en 91.7 Mix 80s, 90s y más. Y de manera digital te acompaño en iHeart Radio. Yo soy Emanuel Arroyo, feliz, contento de poder acompañarte. Y lo más importante, damas y caballeros, que tenemos los resultados de la clásica confrontación. El día de hoy, tres buenos, no buenísimos temas. Y obviamente el primero de ellos fue November Rain de los Guns N' Roses, y voy a dar lectura a los, pues es que se defendieron, iba a decir pocos, pero no, sí se defendió la opción número uno. Saludos para Robin Demon, está Selena Escarlata, Daniel MH y el buen Isra Valenzuela. Estos son los votos para la opción número uno. Ese fue la serie de votos de los Guns N' Roses. Y ahora para los Beatles con Hey Jude. Saludos para Kelly Martínez, Ceci Cast, Adriana Luna, Polo Leo, Mari Carmen Delgado y el buen Jos González. Estos son los votos para la opción 2. Y por último, pero no por ello menos importante, damas y caballeros, tengo para ustedes los votos para el gran Bryan Adams con Heaven. Saludos para San Torres, para Andrés Miranda, Germán Figueroa y para Vianey a través de Instagram. Estos son los votos para Heaven. Así que si nos ponemos muy estrictos y hacemos el conteo, hasta el momento la 1 y la 3 van empatadas. La opción 2 está arriba, pero por un solo voto, o sea, un voto doble. Vamos a descubrir juntos entonces cuál sería la rola ganadora. Gaby Sánchez, los escucho en el talkback, llegaron un chorro, voy rápido.
1: Emma, las tres canciones están buenísimas, pero en esta mañana de confrontación nos vamos por la que elige la patrona, o sea que la número 2.
0: Ok.
1: Vamos por Hey Jude.
0: Ok, saludos para la patrona. Hola, hola, buenos días.
2: Hola, Arroyo.
0: ¿Cómo estás?
2: Está buena la confrontación,
0: está
2: pero...
0: Está perrona.
2: Esta vez vamos por la opción número 3.
0: Número 3, Bryan Adams. ¿Quieren escuchar a Bryan Adams? A ver, ¿quién más? ¡Hola! La número 3, dicen ahí entre tanto volumen. Ok, rola número 3. Entonces ya traemos empate entre la 2 y la 3. ¿Quién más anda por acá? Hola, hola, hola.
3: Yo me en esta confrontación, cortita y al pie, así esté lloviendo, nublado, esté el eclipse, esté lo que esté. La opción número 2, hermano, ya sabes.
0: Los Beatles.
3: Cuarteto de Liverpool. Saludos, banda.
0: Venga, con el Cuarteto de Liverpool. Tengo dos votos más. ¿Quién anda por acá? Hola.
4: Salva Águila de martes con la... Sábado.
0: Saludos, mi buen Luisillo.
4: Con respecto a la votación, vámonos por la opción número 1.
0: Ok, primer voto en el talkback para la opción 1. Tengo un último voto y estoy a un voto de diferencia entre la 2 y la 3. Tú lo defines, Alicia Jiménez. Hola.
5: Hola, Emma, buenos días. Votamos por la opción número 3. Saludos.
0: Era justo y necesario, damas y caballeros. Tenemos empate. Los Beatles y Bryan Adams se llevan esta confrontación y ya comienza a sonar la opción 2 y 3, respectivamente, aquí en 91.7 Mix, 80s, 90s y

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1: Oasis confirma que comenzará su gira Live 27 en Glasgow el 21 de mayo. Bruce Springsteen tiene 2 nuevos álbumes en camino. Los Beatles comparten una versión temprana de Norwegian Wood, This Bird Has Flown. Lady Gaga da la bienvenida a su primer bebé junto a su prometido Michael Polanski. Gerard Way da pistas de que habrá un nuevo álbum de My Chemical Romance. Celine Dion sorprende al público al cantar 2 horas y 15 minutos en París.

0: Ace of Base suena al aire en 91.7 Mix 80s, 90s y más. Y en internet en iHeartRadio. Enorme saludo para todos los que quedaron por ahí pendientes con su voto. Saludos para Dani Treviño, para Julio Rosas. También está por acá Nosa J. Ok, saludos para Jaime Flores, gracias por estar acá, mi queridísimo Jimmy. Saludos a Janet Pérez, que también se reportó conmigo. Bueno, un chorro. Saludos al buen Eduardo Santillana, al buen Alejandro Sánchez y toda la bandita. Dice por acá Alejandro Sánchez, arriba el Toluca. ¡Nah, hombre! ¿Qué onda? ¿Cómo van los preparativos? Señora, señor en casa, ¿qué onda ya? Todo listo con el pozolazo, con las chanclas, las tostadas, ¿qué va a haber? ¿Qué va a haber? Ahí nos platican al rato y nos etiquetan en sus fotografías. Oigan, yo quiero recordarles que si el día de hoy van a salir, bueno, lo hagan con toda precaución, pero además de ello, si van a tener reunión en casa y dicen ya basta de música de banda y mariachi y demás, pues le echen un ojito a la estación, pues va a estar en vivo Carlos Lemus, pero también tenemos nuestras estaciones digitales Mix Hard Rock, o puedes irte a Disco by Mix, Mix 80s. Hay grandes oportunidades para que ustedes escuchen lo mejor, sin locutores, sin pausas comerciales, pura música para ustedes y sus invitados. Cortesía de 91.7 Mix 80s, 90s y más. Soy Emanuel Arroyo, regreso con Jan Barrera para ver qué sorpresas tiene en su programa.
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4: Feliz día, ¿qué tal? Es momento para conocer toda la información vial.
1: Aviso.
4: Mucho cuidado, y es que tenemos un cierre en el Boulevard 5 de Mayo. Esto es a la altura de Avenida 2 Oriente. Se registra un cierre más en Avenida 5 Oriente. Es a la altura de Calle 4 Sur.
1: Detenido.
4: En el Boulevard Atlixco, si tomas Avenida 23 Poniente hasta la Diagonal Benito Juárez, hay tráfico si tu destino es Circuito Juan Pablo II. Es entre Calle 27 Sur y la Diagonal de la 19 Poniente. También la circulación muy lenta en Avenida 25 Poniente. Esto desde Calle 17 Sur hacia Calle 3 Sur.
1: Clima.
4: En estos momentos el termómetro marca 21 grados y esperamos una máxima en 24. Soy Rocío, quédate en 91.7 Mix, 80s, 90s y más.
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0: Mix, Mix, Mix, Mix, Mix, Damas y caballeros, ha llegado el momento de presentar. Está con nosotros de vuelta. Pero esperen, no la voy a presentar yo. Mi queridísimo Alejandro Sánchez, a través del TalkBack, tú tienes el nuevo apodo de Jan Barrera. Queremos saludarte para aquellos que no lo escucharon.
14: Escuchando 91.7 Mix. Saludos a ti y a toda la bandota. Y más vale tarde que nunca. Felicidades por el Día del Trabajador de la Radio que fue ayer. Felicidades a ti, a la señorita Vacaciones Jan Barrera y el estimado Carlos Remo y a todo tu equipo. Salud.
0: ¿Cómo dijo? La señorita Vacaciones Barrera. Con ustedes, la señorita Vacaciones Barrera.
4: No perdona nada, Manuel Arroyo. ¿Cómo dicen por ahí? Hazte fama.
0: Y échate a dormir y vete de vacaciones.
4: Este audio,
0: lo pusimos al aire a las 9:25 y Jan Barrera lo escuchó.
4: Lo escuché
0: a las 9:25.
4: Bueno, no lo escuché yo, les he de confesar. Me habló mi mamá y me dijo: oye, hoy sí vas a ir a trabajar porque ya están diciendo en la radio que que contigo puras vacaciones. Y yo, sí, ma, hoy sí voy a ir. Aparte, ¿sabes qué? La vez pasada que igual ni fui de vacaciones, creo que me enfermé. Cuando me quedé muda como una semana. Ajá. Que sí vine, pero no hablé.
6: Alguien me dijo de que tú ya como los maestros, puras vacaciones. Y yo, señora, estoy enferma, no puedo hablar.
0: ¿Y tú? Señor.
6: Señor.
0: Bueno, bueno.
6: Ya sé, Manuel Arroyo. Pero bien, estamos listos para comenzar hoy sí, ya programa, para arrancar la semana. Aparte fue genial, porque hoy sí desperté como de, ay, que viva el lunes. Y yo, ay, no, hoy no, es pues martes. No,
0: hoy es martes innecesario
6: es
0: de
6: martes
0: comer pozole.
6: Hoy es martes innecesario y de dar el grito.
0: De dar el grito. A ver qué tal se pone el asunto, pero... Lo importante es que Jan Barrera se reincorpora. De aquí hasta el otro año, no vacaciones, Jan Barrera.
6: No, ya ni vacaciones, ni descansos, no, nada, ya nada, ahora sí, ya nada.
0: Nada, nada, y no es por tema de la empresa, es por tema de la gente. ¿Sí? Para que, para limpiar tu nombre.
6: Voy a tratar de limpiar mi nombre, se los prometo, así que en punto de las 12 los espero para arrancar este programa, hoy patrio, ¿no? Ya hoy toca.
0: Se va a poner bueno, sí. La verdad es que el programa que Jan tiene preparado el día de hoy está espectacular porque pues vamos a recordar algunos detallitos y también conforme a la fecha y el día va a estar muy chido.
6: Va a estar muy chido, así que ya saben que a través de la opción Talkback dentro de iHeartRadio podrán reportarse y a través de las redes sociales nos mantenemos en contacto, MixMX oficial, Jan Barrera.
0: @ Emanuel en Mix. ¿Y qué te parece, Jan, si nos vamos con algo de Lady Gaga?
6: Algo moderno.
0: Algo, pues, te diré, es del 2008, tú dirás si es moderno o no.
6: Pues para los que somos chavorrocks, yo creo que sí, ¿no?
0: Vamos a gozarlo y a disfrutarlo. Se quedan en compañía de Jan Barrera y que suene Poker Face.
6: Que suene Poker Face de Lady Gaga en 91.7 Mix.
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3: 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Bienvenidos, bienvenidas al programa del día de hoy. ¡Feliz 15 de septiembre y que viva México! Ya, ¿no? Ya desde hoy se puede aplicar el Viva México. Mi nombre es Jan Barrera. Desde las 12 y hasta las 6 nos estaremos acompañando en este día de puente para algunos, día de trabajo para otros, segundo día de la semana. Vamos a darle con todo, echarle muchísimas ganas a nuestras actividades y por supuesto para eso tengo muy buena música a cargo de Queen, algo de Aerosmith, sonará Aqua, Cyndi Lauper, también algo de Radiohead y muchos, muchos más. Te invito a que te reportes a través de la opción TagTag dentro de iHeartRadio y a que mantengamos el contacto a través de nuestras redes sociales MixMX Oficial. Arrancamos esta hora con Michael Jackson y Billie Jean. Está a las 12:02 aquí en 91.7 Mix. 80s, 90s y más.

0: Escuchamos a La Bush, Can Be My Lover, aquí 91.7 Mix, 80s, 90s y más, compartiendo juntos esta tarde de 15 de septiembre del 2026, también a través de internet en iHeartRadio, y justamente por ahí puedes reportarte durante esta hora. Recuerda, puedes descargar la aplicación, es completamente gratis, presionas el microfonito de color rojo y por ahí andamos en sintonía. Hola.
1: Hola, hola, reciban un saludo desde la ciudad de Nueva York para todos los que laboran y trabajan en programación de 91.7 Mix. Parte de su amigo René Saucedo para felicitarlos por su buena programación de hoy en día, 15 de septiembre. ¡Viva México!
0: ¡Eso!
1: Sí, pero allá, porque acá hay que estar en la chamba. ¡Saludos cordiales! ¡Gracias! ¡Ánimo!
0: Querido René, muchísimas gracias por compartir con nosotros. Y justamente la distancia es donde más se extraña a nuestro país, la familia, la comida y todo lo que llega con esta temporada. A través de las redes sociales, MixMX Oficial, ya sabes que andamos en contacto y la música está más que lista para acompañarnos en este segundo día de la semana. Hoy muchos ya pues descansando, ¿no? Muchos trabajando, muchos apurándose con las compras, con la preparación de la cena, la comida. Nosotros por aquí andaremos hasta en punto de las 6 para disfrutar de este martes, hoy 15 de septiembre. Soy Jan Barrera, contigo en 91.7 Mix, 80s, 90s y más. Regreso con algo de The Turtles, Aerosmith y Queen. Buenas tardes.
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2: Detenido.
5: Mucho cuidado, y es que tenemos tráfico para ti que en estos momentos utilizas el Boulevard Atlixco. Esto desde Avenida 23 Poniente hasta la Diagonal Benito Juárez. Seguimos en Circuito Juan Pablo II. Lento es el avance entre calle 27 Sur y la Diagonal de la 19 Poniente.
2: Carga.
5: Y que no se te pase, la circulación es abundante en calle 17 Norte. Es entre Avenida 6 Poniente y la Avenida 18 Poniente.
2: Clima.
5: Hace bastante calorcito y es que el termómetro nos marca 23 grados. 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Soy Rocío, no le cambies. 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

0: son las 12 con 30 minutos a través de 91.7 Mix 80s, 90s y más, disfrutando de este segundo día de la semana. Es 15 de septiembre, soy Jan Barrera, compartiendo juntos el día de hoy hasta en punto de las 6. Gracias a mi querida Mari, que por aquí se reporta vía TalkBack en iHeartRadio. Mari, hola.
1: Hola, mi querida Jan, no te había podido saludar y es que hace unos días me realizaron una cirugía, pero pues ya vamos muy bien, recuperándonos y pues aquí, escuchándote en este día tan especial para todos los mexicanos, a disfrutarlo en familia, a comer rico y nada de excesos, todo con medida. Saludos, Manamix, bonito día.
0: Saludos, querida Mari, te enviamos desde la cabina y de parte de toda la banda Mix, la chamacada, la banda Chavo Rock, muy buena vibra para que te recuperes muy pronto. Gracias por pasar a saludar y compartir con nosotros este martes y deseamos de verdad que muy pronto estés al mil para seguir cotorreando con nosotros y compartiendo tu buena onda como siempre. Gracias a quienes a través de las redes sociales MixMX Oficial también se reportan con nosotros en este día en el que muchos andan descansando, otros andamos trabajando, pero al fin disfrutando buena música a través de 91.7 Mix 80s, 90s y más. Acompáñanos también a través de internet en iHeartRadio.
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0: Sean Paul, I'm Still in Love with You, algo del 2004 para continuar en la tarde de este martes. Hoy 15 de septiembre, son las 12:46. Gracias por aquí al buen Irra Valenzuela que se reportó vía Talkback en iHeartRadio. Qué gusto saludarlos, qué gusto acompañarnos en este día de trabajo dándolo todo. A quienes nos acompañan desde casa, hoy tal vez llevándose la más leve porque los peques andan de puente, de vacaciones, de descanso, de un día más, pues, ¿no? De disfrutar en familia. Ya saben que por aquí nos acompañamos y vámonos con el buen Irra Valenzuela, que vía Talkback en iHeartRadio ya se reportó. Hola.
1: Hola, Jan, buenas tardes. Excelente martes innecesario. Super. Para todos los chavorrocks. Quiero pedirte un favor muy especial, a ver si puedes felicitar a dos personas. Una es, el día de hoy es cumpleaños, es mi hijo Eduardo Valenzuela, cumple 12 añotes. Y la otra persona es la señorita Jan Vacaciones Barrera. Ayer fue su cumpleaños, espero se lo haya pasado genial y fenomenal. Saludos a toda la bandota Chavo Rocks, excelente martes.
0: Muchísimas gracias, querido Irra Valenzuela. Un abrazote enorme a mi querido Eduardo, que también hoy anda cumpleaños, que hoy anda de cumpleaños, y que bueno, andamos celebrando que los Virgos, pues andamos en esta temporada, ¿no? A ver, vamos a ponernos las mañanitas.
2: Son las mañanitas que cantaba el rey David.
0: Y para todos los que durante esta temporada o justo el día de hoy comparten cumpleaños con nuestro querido Lalo Valenzuela, ahí están las mañanitas. Y para los que cumplimos ayer o cumplen mañana, pues también. No somos envidiosos. Gracias por celebrar con nosotros este día aquí en 91.7 Mix, 80s, 90s y más. Soy Jan Barrera, la una. Arrancamos una edición más de nuestro Club del VHS.
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5: Que te la pases muy bonito, que tengas un excelente camino y por supuesto nos escuchamos hasta la próxima.
3: Aviso.
5: En estos momentos siguen los cierres en el Boulevard 5 de Mayo a la altura de Avenida 2 Oriente. De otro punto, muy atentos porque hay cierres en Avenida 5 Oriente. Esto es a la altura de Calle 4 Sur.
3: Accidente.
5: En Avenida 5 Ponientes a la altura de Calle 19 Sur.
3: Carga.
5: Que no te tome por sorpresa, en Calle 18 Norte es abundante la circulación desde Avenida 8 Oriente hacia el Boulevard Xonaca.
3: Detenido.
5: Otro punto bastante complicado es justo en la zona del Carril de la Rosa. Es entre Calle 42 Norte y Calle 50 Norte.
3: Clima.
5: Hace bastante calorcito, 23 grados, marca el termómetro. Esperamos una máxima en 24. Soy Rocío, quédate en 91.7 Mix, 80s, 90s y más.
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3: Bienvenidos y bienvenidas a este martes de acción en una edición más de nuestro amado club del VHS. Hoy nos vamos con una película que en el año 2005 mezcló acción, comedia, romance y dos de las estrellas más grandes de Hollywood, señor y señora Smith. Dirigida por Doug Liman y protagonizada por Brad Pitt y Angelina Jolie. La historia nos presenta a John y Jane Smith, un matrimonio que lleva varios años juntos y que aparentemente tienen una vida bastante normal, hasta que descubrimos que los dos tienen un pequeño secreto. Son asesinos profesionales y trabajan para organizaciones rivales. Esta fue la película que desató el amor entre estos dos personajes, entre estas dos personalidades de Hollywood, y que años más tarde, bueno, pues como todo, ¿no? Se acabó el amor, pero quedó una familia increíble. En minutos compartimos este viaje hacia el 2005, donde platicaremos algo sobre las actuaciones, la banda sonora, el rodaje y distintas situaciones que se vivieron en esta película. Señor y señora Smith es lo que llega en nuestro martes de acción a una edición más del Club del VHS. En la música, algo de Metallica, Paul McCartney, Benny King, Baltimore, Cranberries, y para arrancar llega esto de Gloria Gaynor, I Will Survive, en 91.7 Mix, 80s, 90s y más.

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0: Es la 1:12 p.m. a través de 91.7 Mix 80s 90s y más. Seguimos disfrutando una edición más de nuestro club del VHS. Hoy presentamos Señor y Señor Smith del año 2005. June y Jane llevan años casados, pero su relación ya cayó en la rutina. Lo que ninguno sabe es que ambos llevan una doble vida como asesinos a sueldo. El problema llega cuando los dos reciben la misma misión: eliminar a Benjamin Dance. Es ahí donde descubren la verdadera identidad del otro y de pronto este matrimonio se convierte en una batalla campal. Cuando Brad Pitt y Angelina Jolie comenzaron a trabajar en esta película, prácticamente no se conocían. Esta película tuvo varias etapas de rodaje, incluyendo algunas filmaciones en California, Colorado y Nueva York. Una de las curiosidades es que las escenas del consultorio con el terapeuta matrimonial se grabaron durante el primer día de rodaje. El director decidió aprovechar esta incomodidad natural entre Pitt y Jolie al trabajar juntos por primera vez y convertirlo en la tensión que existía dentro de esta escena. Brad Pitt tuvo que ausentarse durante 3 meses en el rodaje de esta peli para trabajar en Ocean's 12, así que bueno, pues la producción tuvo que acomodarse a su agenda. Además, en una de las escenas de persecución vemos a Brad Pitt atravesar una cerca, ahí ya lista para romperse, pero en la toma que al final se quedó en la película vemos cómo se resbala, cae accidentalmente sobre ella y se levanta de volada, y esa fue la que se eligió justo por lo natural que se ve. Gracias por mantenerte en sintonía y por disfrutar conmigo de este martes de acción en una edición más de nuestro club del VHS. Mi nombre es Jan Barrera, regresamos con la banda sonora de Señor y Señor Smith del año 2005 a través de 91.7 Mix 80s, 90s y más.
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1: Aviso.
4: Y mucha atención, pues tenemos cierre vehicular en Boulevard 5 de Mayo, a la altura de Avenida 2 Oriente, en Avenida 5 Oriente, a la altura de Calle 4 Sur, y un accidente en Avenida 5 Poniente, a la altura de la Calle 19 Sur. Sé paciente y conduce con precaución.
1: Carga.
4: Con ligera carga, Avenida 6 Oriente, de Calle 14 Norte a la Calle 18 Norte.
1: Clima.
4: La temperatura actual se mantiene con 23 grados. 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

0: Sigues en 91.7 Mix, 80s, 90s y más. Mi nombre es Jan Barrera. Continuamos con una edición más de nuestro club del VHS. Ahora nos vamos con la banda sonora de esta película del año 2005. Señor y señora Smith. La música original fue compuesta por John Powell y la banda sonora incluye una versión de Making Love of All Night de Air Supply, que aparece justamente en un momento bastante, bastante importante de la película. Y es esta gran canción. Espérenme porque no carga. Dos segundos más, la estamos esperando. Ahí está. ¡Hombre, qué gran canción! Aparece justo después de que John y Jane tienen una de estas peleas explosivas en donde ya se les veía el amor. Una de las canciones, que también es de las más recordadas que aparece en esta película, es Mondongo Bongo de Strummer and the Mescaleros. Justamente va acompañando... Ay, espérenme, es que... Ahí está. Esta canción acompaña uno de los momentos más importantes de la peli. Señor y señora Smith del año 2005 fue la película que convirtió esta química entre Brad Pitt y Angelina Jolie en uno de los temas más comentados de Hollywood. Y sí, si uno vuelve a ver esta película, ahí se ve que había algo. Y es que en ocasiones lo hemos visto. Los protagonistas se enamoran, muchos duran, otros no. Algunos, como este caso, ¿no? Hacen una gran familia y algunas duran. Y lo mismo, otras no. Si nunca la has visto a través de las redes, MixMX Oficial te dejo el tráiler de esta peli de hoy, martes de acción, Señor y Señora Smith del año 2005. Soy Jan Barrera, nos acompañamos hasta las 6, aquí en 91.7 Mix, 80s, 90s y más. 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
3: Oasis confirma que comenzará su gira Live 27 en Glasgow el 21 de mayo. Bruce Springsteen tiene 2 nuevos álbumes en camino. Los Beatles comparten una versión temprana de Norwegian Wood, This Bird Has Flown. Lady Gaga da la bienvenida a su primer bebé junto a su prometido Michael Polanski. Gerard Way da pistas de que habrá un nuevo álbum de My Chemical Romance. Celine Dion sorprende al público al cantar 2 horas y 15 minutos en París.
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0: Así suena nuestra tarde en este martes, hoy 15 de septiembre, al ritmo de Robbie Williams con Rock DJ. Mi nombre es Jan Barrera. Seguimos compartiendo este 15 de septiembre hasta en punto de las 6 de la tarde, aquí en 91.7 Mix 80s, 90s y más. Gracias a la banda que se reporta a través de nuestras redes sociales, MixMX Oficial, Jan Barrera, y que nos preguntan sobre la Lotería Mix. Ya justamente el día de ayer, Emanuel Arroyo estuvo visitando dos puntos distintos para que ustedes se lanzaran, jugaran con nosotros la Lotería Mix, se llevaran regalos, sorpresas, y obviamente durante estos días tendremos más puntos que estaremos visitando para que se lancen, jueguen con nosotros y griten Mix, Mix, Mix. Así que pendientes de las próxima ubicación que estará visitando nuestro Mix Móvil. Ya saben que por ahí llevamos las loterías Mix solamente y únicamente durante este mes, bueno, pues para ponernos mexicanos, ¿no? Para seguir celebrando esta temporada y para que ustedes se puedan llevar increíbles regalos. A las 2 arrancamos nuestro minuto para recordar, así que por aquí te espero. Puedes escucharnos también a través de internet en iHeartRadio. Soy Jan Barrera. Seguimos compartiendo este martes hasta las 6 aquí en 91 1.7 Mix, 80s, 90s y más.
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4: ¿Y qué tal? Excelente tarde, amigos, amigas de Mix. Regresamos con toda la información vial.
1: Una vuelta de rueda.
4: Te comparto que vas a encontrar complicada la circulación en Diagonal Defensores de la República, de Avenida 18 Poniente a la Avenida 2 Poniente.
1: Lento.
4: Con asentamientos el Boulevard Esteban de Antuñano entre Avenida 29 Poniente y Avenida 25 Poniente.
1: Carga.
4: Ligera carga en Avenida 6 Oriente desde calle 14 Norte a calle 18 Norte.
1: Sin tráfico.
4: Y buena circulación sobre Avenida Unidad Deportiva desde la carretera federal a Tehuacán hasta la calzada Zaragoza.
1: Clima.
4: La temperatura 23 grados. El tráfico está detenido. Revisa nuestro X en @tráficopuebla. Encuentra alternativas viales e información actualizada de lo que sucede en las calles. 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
3: Bienvenidos, bienvenidas. Gracias por seguir en sintonía y disfrutar conmigo de este arranque de nuestro minuto para recordar. Banda Mix, a través de las redes sociales, MixMX Oficial, podrán participar o bien a través de la opción Talkback dentro de iHeartRadio. La idea es que en este minuto para recordar traigamos al presente esas cosas a las que sobrevivimos como generación y completar la frase: nunca subestimes la fuerza de una persona que sobrevivió a el mertiolate. Seguramente te tocó, sí, es de campeones, es de guerreros, haber tenido una caída de la resbaladilla, del columpio, de la bicicleta, de los patines, de lo que haya sido. Llegabas a casa, te lavaban con agüita, con jabón, te ponían agua oxigenada y después venía este ardor, el famosísimo mertiolate, que aparte tenía como una palita así como con cuadritos, hoyitos, que era con lo que ahí te embarraban. ¡No, hombre! ¡Me está doliendo todo! A través de la opción TalkBack dentro de iHeartRadio comienza a reportarte esas cosas a las que como generación Mix sobrevivimos y que, claro, nos dan muchísima fuerza. Completa la frase: nunca subestimes la fuerza de una persona que sobrevivió a... Puede ser a este famoso aceite, ¿no?, de hígado o de bacalao, que sabía horrible, pero era para crecer. A través de las redes MixMX Oficial, ya sabes que por ahí también lo puedes compartir. Y aquí arranca este minuto para recordar, en el que además tendremos música de Guns N' Roses, Tina Turner, algo de Eagles, Ann Lee, Michael Jackson. Y para arrancar llega Queen con We Are The Champions a través de 91.7 Mix, 80s, 90s y más. Soy Jan Barrera, hoy juntos hasta las 6.

0: 2 de la tarde con 10 minutos aquí en 91.7 Mix 80s, 90s y más. Y gracias por escucharnos también a través de internet en iHeartRadio y compartir conmigo este minuto para recordar en el que andamos trayendo al presente esas cosas a las que sobrevivimos como generación. Nunca subestimes la fuerza de una persona que sobrevivió a... Esa es la frase que puedes completar a través de nuestro talkback o a través de las redes sociales MixMX Oficial. Nunca subestimes la fuerza de una persona que sobrevivió a... Estar jugando un montón de horas con el balero, ¿no? De pronto no le atinabas y te estabas pega y pega en la mano. O a una persona que trataba de hacer trucos con el trompo y tenía punta de madera. Eso es súper vintage, pero ¿y qué tiene? Somos parte de la generación Mix. Es momento de escucharlos. Queridísimo Román, hola, ¿qué tal? Buenas tardes, ¿sí? Román, ay, no. Ah, perdón. A ver, ahí está. A ver, ahí estamos. Ahora sí, Román, hola.
1: Cuando te curaban del empacho, ¿eh? Ahí sí, a ver, ¿quién me la mata? No, eso sí estuvo. Estaba genial.
0: Estaba horrible.
1: Nuevamente saludándole y felicitándola por su cumpleaños, señorita Barrera. Y despéjeme de la duda, le pusieron las mañanitas, el himno nacional o la alerta sísmica. Miren. Saludos, usted está a la banda.
0: Querido Román, muchísimas gracias por compartir conmigo este minuto para recordar. A ver, honores, ahí está. Este minuto para recordar y sobre todo por esta linda felicitación. Claro que el empacho, ¿no? El que te hicieran así y que atrás en la espalda, además de que era súper doloroso, era horrible. O sea, era horrible porque te sentías mal, en ocasiones hasta tenías temperatura y todavía pues, te ajusticiaba, ¿no? Terrible. Miren, ayer que fue mi cumpleaños me despertaron con esto. Antes me ponían las mañanitas, las clásicas de Cepillín. Ayer desperté este ritmo. Pero mejor, ¿no? Que la alerta sísmica, claro, mejor. ¿Quién más por aquí? Hola, buenas tardes, ¿sí?
2: ¿Cómo están todos? Bonita tarde. Pues bueno, me hiciste reír. Nunca subestimes a alguien que efectivamente sobrevivió a la horrible aceite de bacalao, para no decir marca, Emul de
0: sí,
2: Scott.
0: Ya sé.
2: Sí, sí, lo dije, perdón. Y a la avalancha, porque jugar en avalancha era otra cosa. Bonita tarde.
0: Muchísimas gracias, querida Pamela, por reportarte, por compartir. Oigan, es que sí, sobrevivimos a varias cosas como parte de la generación Mix. También a las famosas chanclas voladoras, ¿no? Tu mamá, mira, te veía de lejos en la puerta en donde estuvieras, levantaba un pie y uff, así como boomerang. Y como de meme, regresaba la mano y ella así empoderosa. Y tú, no, mamá, por favor, te prometo que ya me voy a portar bien. Nunca subestimes la fuerza de una persona que sobrevivió a través de la opción Talkback dentro de iHeartRadio. Te sigo escuchando y te leo en nuestras redes sociales, MixMX Oficial. Compartimos este minuto para recordar a través de 91.7 Mix 80s, 90s y más.
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6: ¿Qué tal y muy buena tarde, amigos de Mix? Ya de regreso con toda la información sobre tráfico y clima.
3: Buen avance.
6: Aprovecha la buena circulación de calle 19 Oriente desde avenida 24 Sur a la calle 10 Sur.
3: Ligera carga.
6: Con ligera carga la calle 19 Sur de avenida 21 Poniente a la avenida 35 Poniente. Y en el Boulevard Norte desde avenida 15 de Mayo a la avenida 30 Poniente.
3: A vuelta de rueda.
6: Intensa carga si tu camino es el Boulevard Atlixco. Entre Calzada Colorines y el Boulevard del Niño Poblano. También en calle 23 Sur de avenida 41 Poniente a la avenida 31 Poniente.
3: Clima.
6: En la temperatura, al momento 24 grados, la máxima para el día de hoy. 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

0: Escuchaste Los Doors con Light My Fire a las 2 de la tarde con 30 minutos aquí en 91.7 Mix 80s, 90s y más. Mi nombre es Jan Barrera y a través de internet nos estamos acompañando en iHeartRadio. Banda Mix, hubo cosas que como parte de la generación ochentera, noventera nos tocaron vivir. Cosas que claramente nos hicieron más fuertes, más resistentes, invencibles. La idea del día de hoy y de este minuto para recordar es completar la frase: nunca subestimes la fuerza de una persona que sobrevivió a... las vacunas que se inflamaban, ¿no? Bueno, esa creo que todavía se la siguen poniendo a los niños pequeños, pero esa que se te hace como una marca horrible en el brazo. Algunos nos quedó mejor, algunos nos quedó peor, pero es como una vacuna que hace como una reacción y como que es una quemada, ¿no? Como un tatuajillo por ahí. A través del TechRec en iHeartRadio te sigo escuchando, queridísima Mili. Hola.
1: Hola, hola, Jan Barrera, buenas tardes. Con respecto a tu frase icónica, nunca subestimes la fuerza de una persona que sobrevivió a la primera respuesta que tengo es cuando te pegas en el dedo chiquito o en el dedo gordo, pero con la cama, o cuando tu mamá te pegaba después de reprobar o sacar malas calificaciones.
0: Ya sé, cara, y aquí seguimos y aquí andamos echando relajo y cotorreo todavía, cotorreo juvenil. Querido Julio, gracias también por reportarte y por compartir. Oigan, sí, que levanten la mano los que hemos estado sobreviviendo a este tipo de situaciones que, como les digo, fueron parte de la generación. Hola, buenas.
2: ¿Qué tal? ¿Cómo están? Hola, hola, ¿cómo estamos? Buenas tardes. A la infalible chancla voladora del mamá y el pisazo del maestro.
0: Gracias a ti, Julio, por reportarte y por compartir. Oigan, sí, la generación Mix sobrevivió a los castigos de los profes, ¿no? Desde cargar los libros así como con los brazos abiertos, desde el reglazo, el ligazo, el pellizco, ese también era súper clásico. A mí una vez, creo que ya se los conté, pero una vez la maestra... miren, yo sé que me lo merezco. Yo sé que lo he ganado, pero creo que no era un castigo para una niña. Ya aquí sacando los traumas. No, pero ya en serio, una maestra me castigó, así iba como en tercero de primaria, y me hizo hacer 100 sentadillas. O sea, imagínense, siendo una niña, yo iba por la sentadilla número 70 y evidentemente ya no me podía levantar, pero pues uno es resistente, les digo. Yo dije, lo tengo que terminar, y después de eso voy y me acuso con mi mamá. Y fue lo que hice, amigos, 100 sentadillas cuando tenía como 8 años. Bueno, claramente después de eso mi mamá fue y pegó el grito en la escuela, pero sobreviví a 100 sentadillas en tercero de primaria. Castigos de horror. Gracias por seguir con nosotros y compartir conmigo este minuto para recordar el día de hoy, completando la frase: nunca subestimes la fuerza de una persona que sobrevivió a... complétalo con esa cosa que como parte de la generación Mix nos tocó vivir y sobrevivir. Soy Jan Barrera, contigo hasta las 6 en 91.7 Mix, 80s, 90s y más.
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0: minutos nos separan ya de que den las 3 de la tarde. Gracias por mantenerte en sintonía y continuar aquí en 91.7 Mix 80s, 90s y más. Mi nombre es Jan Barrera. En este minuto para recordar trajimos al presente esas cosas que como parte de la generación Mix nos tocó vivir y que nos hicieron indestructibles, forjaron nuestro carácter, nuestra fuerza. A través de las redes sociales te leo, nunca subestimes la fuerza de una persona que sobrevivió a... Gracias por aquí a mi querida Alicia que se reportó, dice, no Jan, pobre de ti con esas 100 sentadillas. Al profe Alex le jalaban la patilla en la secundaria y lo castigaron por llegar tarde a la clase. A su primo y a él los hicieron cambiar un cerro de arena de un lugar a otro en pleno rayo del sol. Oigan, y de pronto los papás de esa época era de, qué bueno, porque algo has de haber hecho. Y por eso desesperaste al maestro y eso te obligó a hacerlo, ya sé. Un abrazo enorme para Alice, para Alex, muchas gracias por su sintonía y gracias por sus detalles como siempre para nosotros en este que fue el Día del Trabajador de la Radio, mi cumpleaños. Les mando un abrazo enorme y todo mi cariño para ustedes a través de la opción Talkback dentro de iHeartRadio. También por aquí los escucho, queridísimo Mario, hola, te escuchamos, ¿qué tal?
1: Hola Jan, ahí está. Nunca subestimes a alguien que soportó 1,000 cucharadas de jarabe de ajolote para crecer.
0: Oigan, y el de ajolote sabe horrible. Muchísimas gracias, querido Mario, por reportarte y por compartir. ¿Quién más por aquí? Jazz, hola.
2: Nunca subestimes a una persona que sobrevivió a los cohetes del 15 de septiembre. Nosotros de niños teníamos cañones, palomas, cohetes. Y la diversión era eso, tronar cohetes el 15 de septiembre.
0: Saludos, queridísima Jazz. Muchas gracias por reportarte y por compartir con nosotros. Oigan, sí, esas palomas que vendían así de que enormes, también fue parte de lo que sobrevivimos. Mi papá, no sé por qué razón, las ponía como de que abajo de una cubeta y de pronto la cubeta salía volando y era de lo que uno tenía que huir, de la cubeta. Hola, ¿quién más por aquí?
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0: Ay, gracias, Javi.
3: Pues yo logro recordar que desde aquí de donde yo soy, saludote de Guamán, desde Guamantla, Tlaxcala, y cómo no sobrevivir a que te curaran las anginas de manera tradicional. Ese dolor cuando de repente te las tronaban en el antebrazo, era un dolor que hasta te doblabas, pero tenías que aguantar porque era eso o las inyecciones.
0: Querido Javier, muchas gracias por reportarte y por compartir. Oigan, los que tenemos abuelitas que se saben esos trucos, esos hacks, esos remedios, sabemos lo que significaba cuando tú llegabas así como con el dolor de garganta y tu abuelita te decía, ve allá a mi cajón y tráeme el botecito de color azul con una tapa verde. Se llama Vaporru. Lo traías, híjole, ya sabías lo que te esperaba. Un dolor en el antebrazo. Aparte, oigan, sí, esa fue... Eso yo creo que ya desde que pude que no... Que hoy digo, claro, estaría increíble, pero ya desde que pude decir no y mi no fue válido, yo ya no permití que me hicieran eso, porque justo donde, para los que no sepan, donde se dobla, bueno, como arriba del codo, en la parte interna del brazo, es en donde se sentía así como una bola y por alguna razón decían que estaba conectada a las anginas y funcionaba. Tal vez era psicológico, tal vez era mental. Los que son doctores podrían echarnos la mano y decir si funcionaba o no, o nada más nos torturaban por puro gusto. Gracias por haber compartido conmigo este minuto para recordar. Seguimos en sintonía a través de 91.7 Mix 80s, 90s y más.
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0: Como siempre, amigos de Mix, para mí es un placer estar de vuelta con lo más reciente de la información vial.
4: Aviso.
0: Vamos a encontrar cierre vehicular en Avenida 5 Oriente, a la altura de la calle 4 Sur, y en Boulevard 5 de Mayo, a la altura de Avenida 2 Oriente.
4: Una vuelta de rueda.
0: Con intensa carga, Boulevard Municipio Libre, de la calle Pedro Moreno a la Avenida 11 Sur.
4: Lento.
0: Asentamientos en Boulevard 14 Sur, de Avenida San Francisco al Boulevard Circunvalación.
4: Carga.
0: Y casi sin detenerte en calle 19 Sur, de Avenida 21 Poniente a la Avenida 35 Poniente.
4: Sin tráfico.
0: Aprovecha la buena circulación que tenemos en calle 20 Sur, desde Boulevard Guadalupe Victoria a la Avenida Manuel Espinosa Iglesias.
4: Clima.
0: La temperatura actual 24 grados. 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
4: Bienvenidos y bienvenidas a la trivia de esta tarde. Hoy es martes 15 de septiembre y qué gusto poder seguir compartiendo mucho jijiji, mucho jajaja en este previo a la noche mexicana, donde si andas trabajando, vas manejando, te encuentras en algún convivio haciendo compras, quizá todavía dándolo todo en estas horas en las que pues continuamos trabajando, ¿no? Muchos en la normalidad de este martes, innecesario, pero al fin martes. Nos acompañamos hasta las 6, esta hora es de trivia y hoy nos vamos con este martes de cine a una película que convirtió lo extraño, lo oscuro y también un poquito lo absurdo en algo bastante divertido. En esta película conocimos a un personaje bastante excéntrico, peculiar, con un look bastante pues desalineado, que aparecía cuando alguien mencionaba su nombre. Es de una película de 1988, hace no muchos años tuvo un remake y la verdad es que estuvo bueno, pero no tan bueno como este clásico ochentero. ¿De quién se trata? ¿Qué personaje es del que estamos hablando? Bueno, lo traemos al presente en unos minutos en esta hora de trivia. Mientras, ya sabes que en contacto podemos estar a través de nuestras redes sociales, MixMX Oficial, Jan Barrera, Y-A-N, así se escribe Jan, y por ahí también ya sabes que podemos platicar, cotorrear o lo que quieras, ahí nos mantenemos en contacto. Sigue en sintonía de 91.7 Mix, 80s, 90s y más. Bienvenidos.

0: sigues en 91.7 Mix, 80s, 90s y más. Mi nombre es Jan Barrera y a través de internet nos estamos acompañando en iHeartRadio. Gracias por mantenerte en sintonía en esta hora de trivia. El día de hoy hacemos memoria y viajamos a 1988. ¿Recuerdan a Beetlejuice? ¿Recuerdas cuántas veces debías decir su nombre para invocarlo? En la opción número 1, 2. En la opción número 2, 3. En la opción número 3, 5. Según tus recuerdos, en la película Beetlejuice de 1988, ¿cuántas veces debes decir su nombre para invocarlo? Opción número 1, 2. Opción número 2, 3. Opción número 3, 5. Es momento de que te reportes vía TechBack en iHeartRadio para compartirlo. O bien, déjamelo saber a través de las redes sociales MixMX Oficial. Soy Jan Barrera. Compartimos juntos esta hora de trivia y desbloqueamos recuerdos a través de 91.7 Mix, 80s, 90s y más.
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1: Sin tráfico.
4: Aprovecha la buena circulación de Avenida 21 Poniente del Boulevard Esteban de Antuñano a la Avenida Rosendo Márquez.
1: Carga.
4: Con ligera carga, Boulevard 14 Sur, de Avenida 35 Oriente al Boulevard 2 de Octubre.
1: Aviso.
4: Considera cierre la circulación en Boulevard 5 de Mayo, a la altura de Avenida 2 Oriente. Si puedes, utiliza vías alternas.
1: Clima.
4: La temperatura 24 grados. 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

0: Escuchaste a Gary Glitter con Rock and Roll a las 3 de la tarde con 28 minutos, aquí en 91.7 Mix, 80s, 90s y más. Ponemos a trabajar nuestra memoria con esta trivia. Hoy viajamos a una película que se convirtió en algo bastante oscuro, peculiar, pero también bastante divertida. Conocimos un personaje bastante excéntrico, raro, su ropa era como una pijama más que un traje. Y su peinado, bueno, algo bastante especial. En Beetlejuice de 1988, ¿cuántas veces debías decir su nombre para poder invocarlo? Opción número 1, 2, opción número 2, 3, opción número 3, 5. Gracias por aquí a Jorge, a Leti, a Oscar, a Vero y a Raúl que se reportaron y también a quienes a través de la opción Talkback dentro de iHeartRadio se manifestaron y por supuesto la respuesta correcta es la opción número 2. Para poder invocar a Beetlejuice necesitabas mencionar su nombre 3 veces. En esta película el personaje de Michael Keaton podía ser invocado, ¿no?, al repetir su nombre 3 veces y justamente esa era la regla, parte del encanto de esta película. Vimos que pues uno de los personajes lo invoca y es ahí donde este personaje comienza a hacer de las suyas y se sale de control. Esta película fue dirigida por Tim Burton y estrenada en 1988. Fue así como se convirtió en uno de los clásicos de cine más queridos gracias a este estilo, ¿no? Mucha comedia, fantasía y sobre todo ese humor bastante, bastante oscuro. Mi nombre es Jan Barrera, tú y yo seguimos juntos hoy hasta en punto de las 6, aquí en 91.7 Mix, 80s, 90s y más, compartiendo esta hora de trivia.
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3: Oasis confirma que comenzará su gira Live 27 en Glasgow el 21 de mayo. Bruce Springsteen tiene 2 nuevos álbumes en camino. Los Beatles comparten una versión temprana de Norwegian Wood, This Bird Has Flown. Lady Gaga da la bienvenida a su primer bebé junto a su prometido Michael Polanski. Gerard Way da pistas de que habrá un nuevo álbum de My Chemical Romance. Celine Dion sorprende al público al cantar 2 horas y 15 minutos en París.
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0: Así vamos cerrando esta hora a través de 91.7 Mix, 80s, 90s y más. Contigo también a través de internet en iHeartRadio Banda Mix. 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Te espero, que ya viene una hora de música sin interrupciones, así que sigamos disfrutando de este martes, hoy 15 de septiembre.
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3: ¿Qué tal? Excelente tarde, amigos de Mix. Continuamos con más de la información sobre tráfico y clima.
1: Una vuelta de rueda.
3: Vamos a encontrar con intensa carga la circulación de calle 2 Sur de Boulevard 5 de Mayo a Circuito Juan Pablo II.
1: Cerrado.
3: En Avenida 5 Oriente, a la altura de la calle 4 Sur.
1: Lento.
3: Asentamientos en Avenida San Francisco, desde la calle Río Lerma al Boulevard 18 Sur.
1: Ligera carga.
3: Sobre Periférico Ecológico, entre Vía Tlixcayotl y el Camino Real a Santa Clara.
1: Buen avance.
3: Aprovechalo en Avenida 21 Poniente, del Boulevard Esteban de Antuñano a la Avenida Rosendo Márquez.
1: Clima.
3: 24 grados. ¿Todo listo para iniciar tu viaje? Síguenos en X a través de @Tráfico Puebla y revisa la mejor ruta para llegar a tiempo a tu destino. 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
3: Bienvenidos y bienvenidas a esta hora de música sin comerciales. Buen provecho, buen camino. Soy Jan Barrera y desde las 12 y hasta las 6 nos estamos acompañando con muy buena música. Gracias también por mantenerte en sintonía a través de internet en iHeartRadio. ¿Qué traemos en esta hora? Bueno, vamos a platicar sobre Bruce Springsteen, quien tiene preparado ya dos álbumes a sus 76 años. Así es, trae música nueva. Este año nos va a sorprender con algo bastante interesante y de eso te platico en unos minutos más. Además, el actor mexicano Luis Gerardo Méndez participará en la próxima película, que es un thriller donde también está presente Ben Affleck. ¿Pero de qué es esta peli? En minutos también te lo platico. ¿Qué viene en este primer bloque? Algo de The Cure, los Red Hot Chili Peppers, Christina Aguilera y para arrancar, esto de Outfield se llama Your Love y suena para ti aquí en 91.7 Mix, 80s, 90s y más. Soy Yanda Riera, gracias por dejarme acompañarte y disfrutar juntos una hora de música sin comerciales.

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1: 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Soul Sisters, let me hear ya.

Escuché hasta The Cure con Boys Don't Cry. Ya son las 4 con 15 minutos. Buenas tardes, soy Jan Barrera acompañándonos el día de hoy en esta hora de música sin comerciales mientras disfrutas tu trayecto, tu hora de la comida, tu regreso a casa, tu mediodía tal vez en el trabajo o simplemente celebrando este 15 de septiembre. Ya sabes que a través de internet en iHeartRadio andamos en sintonía. Banda Mix, les cuento que Bruce Springsteen está preparando ya dos nuevos álbumes con 76 años de edad. Así es, él sigue trabajando a toda marcha, a toda velocidad y tiene ya dos nuevos discos que están en camino. En una reciente entrevista reveló que uno de estos discos ya está completamente terminado, mientras que el otro se encuentra en proceso de trabajo, así lo nombró. Lo curioso es que planea lanzar el primer álbum que aún ya está preparando y va a dejar el que ya está completo para después. No sé por qué, sí, podría funcionar perfectamente al revés, ¿no? Pero cada quien tiene sus procesos creativos. Lo que no quiso revelar es si estos proyectos son en solitario, si tendrán alguna participación especial, si está incluida la banda, no se sabe. Lo que sí y lo que está confirmadísimo es que en los próximos meses y el próximo año tendremos música nueva de Bruce Springsteen, el Big Boss. Vamos por otro bloque de música sin comerciales, música continua. Algo de Chic, AC/DC, Just Endor y esto de James Blunt, que es un clásico del 2005. Comienza a nublarse en la ciudad de Puebla, tenemos 25 grados y te acompaño con esto, You're Beautiful, en una hora de música sin comerciales.

diciembre a través de 91.7 Mix 80s, 90s y más. Ya son las 4:32. Lo que escuchas es The Chicks, se llama Good Times, llega directo de 1979 para compartir este segundo día de la semana. Para algunos una semana pequeña, hay para quienes también, ¿no? Se aprovecha el puente, un día de descanso, por lo menos mediodía, abrir más tarde el negocio, empezar más tarde a trabajar. Lo que sea que hagas, por aquí te acompaño con muy buena música en esta hora que no lleva comerciales, no lleva interrupciones y en donde además tengo buena información, porque Luis Gerardo Méndez habló recientemente sobre su participación en Animals, que es un nuevo tráiler dirigido y protagonizado por Ben Affleck. Esta película va a llegar a Netflix y a distintos cines el próximo 9 de octubre. Esta película cuenta con distintas participaciones y representa una incursión internacional para Luis Gerardo Méndez, quien describió esta experiencia como uno de los rodajes más lindos y enriquecedores de su vida. Ya ha tenido una participación también en una película que está en Netflix al lado de Adam Sandler, que es como en un crucero. Está buena, es como de misterio. Les voy a dejar el tráiler también en las redes sociales, MixMX Oficial. Pero en esta ocasión, el participar en un thriller y al lado de Ben Affleck, o sea, imagínense ese nivel que Luis Gerardo Méndez, quien comenzó en el teatro, ha llegado. Está padre, ¿no? De pronto, para quienes seguimos, algún artista, algún cantante, algún actor, actriz, ver el crecimiento y ver qué tanto han evolucionado. Wow, definitivamente este tipo de proyectos nos dan muchísimo gusto y seguramente lo habrá hecho increíble. Lo seguirá haciendo. Les voy a dejar el tráiler para que vean esta participación especial. Y en las redes, MixMX Oficial, así nos puedes encontrar en Facebook, en Instagram y en todos lados. Mi nombre es Jan Barrera y vamos con más. Esto es de Aerosmith, se llama Crying, para seguir disfrutando la tarde de este 15 de septiembre, el 91.7 Mix, 80s, 90s y más.

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a los Black Eyed Peas con Meet My Halfway a las 4:51 minutos aquí en 91.7 Mix 80s, 90s y más. Soy Jan Barrera y a través de internet nos acompañamos en iHeartRadio Bandamix. 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Vamos cerrando una hora de música sin comerciales con algo de Britney Spears y esto de Van Halen. Se llama Jump, quedan 9 minutos y nos darán ya las 5 de la tarde a través de 91.7 Mix, 80s, 90s y más. Mi nombre es Jan Barrera y tú y yo nos acompañamos hasta las 6.

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4: Seguimos disfrutando la tarde de este martes, hoy 15 de septiembre. Ya suena Survivor con Eye of the Tiger, así vamos a arrancar esta hora. Pero también tengo buena información para compartir contigo durante esta hora. Y es que oficialmente Tom Holland se convierte en el actor más taquillero. Además, últimamente los chavos utilizan los audífonos como una barrera de protección, como un escudo contra la hiperconectividad. ¿De qué se trata esto? Wow. En minutos te lo voy a platicar por si en casa tienes peques o adolescentes que se la viven con los audífonos. Bueno, pues este estudio nos dice cuál es la razón. Mi nombre es Jan Barrera y desde las 12 y hasta las 6 seguimos disfrutando de muy buena música aquí en 91.7 Mix, 80s, 90s y más.

0: 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Mi nombre es Jan Barrera y a través de internet seguimos juntos en iHeartRadio Banda Mix. Les traigo una notición y es que resulta que Tom Holland se ha convertido en el actor más taquillero del momento. Acaba de alcanzar un récord histórico en Hollywood con apenas 30 años. El actor superó a Zoe Saldaña con la interpretación de películas que ha ido acumulando pues en la taquilla mundial. La cifra supera los 15.500 millones de dólares y podría seguir aumentando con sus próximos proyectos. Gracias a este éxito que recientemente tuvo con la nueva peli de Spider-Man, pues sus cifras están llegando demasiado alto, y sobre todo gracias a esta participación pues que tiene en el universo cinematográfico de Marvel. Pensar que cuando Tom Holland apareció por primera vez como Peter Parker fue en Capitán América en Civil War, imagínense, hace 10 años. En 10 años, Tom Holland se logra, pues sí, bueno, es que él no se nombró, bueno, se logra convertir, ¿no? Sí, eso yo creo que es lo correcto. Se convierte en el actor más taquillero de Hollywood. Gracias a quienes en las redes sociales por ahí andan en contacto. Y gracias también, de verdad, a quienes se tomaron un momento para felicitarme por mi cumpleaños. El día de ayer ya anduve felicitándome. Anduve celebrando a tope porque ayer, pues, celebramos el Día del Trabajador de la Radio, pero también ayer fue mi cumple. Queridísimo Alfred, gracias por tu mensaje. Hola.
1: Jan Barrero. La sonrisa de todo Puebla. Oye, muchas felicidades por tus 16 años. Muchas felicidades, se nota la alegría en esa sonrisa. Y que sigas cumpliendo mucho más. El día de ayer te felicitamos, pero hoy te mandamos un mensaje. Muchas felicidades.
0: Abrazo enorme, querido Alfred. Qué gusto compartir con ustedes este segundo día de cumpleaños, ¿no? Segundo día aquí seguimos celebrando todo el mes. Básicamente vamos juntando los festejos, pues así, ¿no? Acumulados. No más porque sí, pretextos nos sobran. Así que mil gracias, queridísimo Alfred, por esta felicitación. Y a quienes también se tomaron un momento para enviarme un mensaje a través de las redes sociales. A quienes tuvieron detalles conmigo por mi cumpleaños. De verdad que se los agradezco de todo corazón, yo los quiero mucho y qué gusto saber que este cariño es mutuo. Ya saben que por aquí nos acompañamos cada tarde desde las 12 y hasta las 6 a través de 91.7 Mix, 80s, 90s y más.
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2: Aviso.
5: Amigos de Mix, consideren cierra la circulación para ti que te encuentras en Avenida 5 Oriente, a la altura de la calle 4 Sur.
2: A vuelta de rueda.
5: Intensa carga en Avenida 16 de Septiembre, entre calle Revolución y Boulevard Municipio Libre. Asentamientos en calle 3 Sur, de calle 39 Poniente a la Avenida 43 Poniente.
2: Buen avance.
5: Y buena circulación en calle 17 Sur, de Circuito Juan Pablo II a la Avenida 35 Poniente.
2: Clima.
5: 22 grados y llueve en distintas zonas de la ciudad. Conduce con precaución. 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

0: tarde de este martes. Seguimos juntos aquí en 91.7 Mix, 80s, 90s y más. Banda Mix, les cuento que ha llegado un fenómeno bastante curioso a la generación Z y que muy probablemente ustedes que son papás, tienen primitos, sobrinos, quizá ya lo notaron. Y es que últimamente los adolescentes que andan entre los 15, 18 años más o menos, todo el tiempo tienen los audífonos puestos. Lo curioso es que no siempre están escuchando música o tienen algún sonido. No. En ocasiones solamente se ponen los audífonos para aislarse. Un estudio dice que de pronto la hiperconectividad hace que ellos estén tan saturados que ya al momento de interactuar o de convivir con el mundo real, o sea que no es el de las redes sociales, se abruman tanto que prefieren ponerse los audífonos y es como un estoy ocupado, no me hables, ahorita no me interrumpan y demás. En el mejor de los casos, ¿no? Muchos adolescentes responden pues de una manera bastante agradable, bastante normal cuando les piden pues que se retiren los audífonos para convivir porque están en algún lugar público o sobre todo por simple atención. De pronto hay quienes ya ni siquiera se fijan al cruzar la calle porque andan como con los audífonos o en su rollo. Entonces, bueno, básicamente este artículo por ahí pues invita, ¿no? De pronto a los papás, tiene por ahí algunas sugerencias para llegar de una buena manera con parte de la generación Z, si es que conviven con ellos en el trabajo, en casa y demás, para poder pues desbloquear un poquito esta barrera, porque prácticamente para ellos es como un escudo, me pongo los audífonos, no me molesten, estoy ocupado, y de pronto pues en esta intención de sí, claro, ¿no? Tal vez está escuchando algo importante, se respeta, pero también puede ser porque están tratando de desconectarse del mundo real, que es en donde realmente hay que estar conectados. Les voy a dejar, este artículo está bastante interesante, a través de nuestras redes sociales, MixM X oficial. A mí me encuentras en todos lados como Jan Barrera, YAN, así se escribe Jan. Y por aquí seguimos juntos el día de hoy hasta las 6 en 91.7 Mix, 80s, 90s y más.
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2: Oasis confirma que comenzará su gira Live 27 en Glasgow el 21 de mayo. Bruce Springsteen tiene 2 nuevos álbumes en camino. Los Beatles comparten una versión temprana de Norwegian Wood, This Bird Has Flown. Lady Gaga da la bienvenida a su primer bebé junto a su prometido Michael Polanski. Gerard Way da pistas de que habrá un nuevo álbum de My Chemical Romance. Celine Dion sorprende al público al cantar 2 horas y 15 minutos en París.

0: En este martes 15 de septiembre, aquí en 91.7 Mix 80s, 90s y más. Vamos cerrando esta hora, pero no me quiero despedir sin antes felicitar a mi querida Elena Muñoz. Ella me escribe a través de las redes sociales, Mix MX Oficial, Jan Barrera, para contarme que compartimos cumpleaños. Oigan, qué gusto leer que muchos de ustedes también celebran este mes de septiembre y son épocas padres. O sea, muchos como que pronto dicen, no, es que nos molestan, que si se nos parte pastel o se nos da pozole, que si nos ponen las mañanitas, el himno nacional, la alerta sísmica o qué. Yo sé, pero está padre. Septiembre es una buena temporada para cumplir años. Además, no es por nada, pero los virgos somos grandes signos. La vez pasada me dijeron, no, Jan, pero es que cuando se enojan son malos. Pues no nos hagan enojar. No, yo digo, por su bien y por el nuestro. Mi nombre es Jan Barrera. Muchísimas felicidades a mi querida Elena Muñoz, que también el día de ayer estuvo de cumpleaños. Y este saludo también es súper especial para la familia de mi querido Jair Vargas Flores. Ellos vienen de visita de Estados Unidos y dicen que hoy estuvieron escuchando la estación y que les gustó. Bienvenidos. Cuando se vayan nos pueden seguir escuchando a través de internet en iHeartRadio. La fiesta por aquí nunca se acaba, así que a disfrutar de esta visita y también a disfrutar de esta temporada. Oigan, ya saben que en punto de las 6 de la tarde llega mi queridísimo Carlos Lemus para acompañarlos como todos los días, hoy para dar el grito con ustedes a las 12 de la medianoche.
1: Así es, ya tenemos aquí todo listo para gritar, brindar, no, ¿verdad?
0: La verdad. Ay, no, se me salió.
1: Ay, no, eso ay, no,
0: no es cierto.
1: Omitan eso.
0: Y yo, Charlie, ¿cómo que en ese termo no hay café?
1: Pero aquí venimos exigiendo algo.
0: Pastel. ¿Pastel? ¿Dónde está? Y yo, ¿dónde está? En el refri. ¿Cuál refri? Y si no tenemos refri.
1: Ay, qué extraño, aquí no hay refri.
0: ¿Y cuál refri? Y yo, Charlie, ¿pero qué va a haber en tu programa? ¿Qué va a haber de nuevo hoy en tu programa, Charlie? Cuéntanos.
1: Nada, ya se la sabe, pero bueno, nos vamos a quedar esperando el pastel de tres leches.
0: Vamos a hacer una convivencia y fruta, ¿no? Y fruta, de fresa, sí. Exacto. Ya sé. Pues bueno, y yo, nosotros.
1: Quédense esperándolo.
0: Nosotros vamos al pastel. Y ya saben que de 6 hasta las 12 de la medianoche se quedan con Carlos Lemus aquí en 91.7 Mix.
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5: Feliz tarde, amigos, amigas de Mix. Ya regresamos con más información vial.
2: Una vuelta de rueda.
5: Complicada la circulación de Avenida Las Margaritas entre calle Miguel Hidalgo a la calle Lirios. Con intensa carga, la circulación de calle 11 Norte. Casi imposible de calle 46 Poniente a la avenida 40 Poniente.
2: Lento.
5: Asentamientos en calle 24 Sur, desde el bulevar Los Pilares a el circuito Juan Pablo II.
2: Ligera carga.
5: Con ligera carga, avenida 68 Poniente, desde la calle 17 Norte a la calle 9 Norte. También con ligera carga, la calle 16 Norte, entre avenida 8 Oriente y avenida Juan de Palafox y Mendoza.
2: Clima.
5: La temperatura actual se mantiene con 22 grados. Mi nombre es Eli y tú continúas en 91.7 Mix, 80s, 90s y más.
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